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Oye, qué salsa, qué sabor. Roberto Lugo con el maestro Luis Perico Ortiz. Oye, Isleño se titula, siempre marcando la diferencia. El mejor ambiente está aquí en la Z. Llega la orquesta de la Eterna Juventud, la orquesta Mulense. Oye, saludos para César Mario de parte de Junior allá en Yau.

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se titula Química. Escuchamos a Luba aquí en Z93.7. Vamos a viajar en el tiempo, año 1978. Puñales de música de Don Tite Cudet Alonso, de la producción Esto Sí Es Lo Mío. Vamos a escuchar el Sonero Mayor. Hoy, esta es la salsa. ¡Qué clásico! Y de repente

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combinación junto al líder. Oye, a cargo del negrito del sabor a cara, grabado en el año 1978. 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

que únicamente le escuchas aquí en la Z, justo el matancero Betancourt de la producción. Pa Bravo Yo, y así se titula el tema. 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Hoy ese soy yo, llegó el capitán de la salsa, David Morales, surciendo los aires. Hoy

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1: Buenos días, Puerto Rico. Bienvenidos a Nación Z con el licenciado Eddy López. Aquí vive la política y antes que nadie nos escuchas y nos ves a través de la emisora nacional de la salsa Z93, Tele 11 y Noticias 24/7. También siempre tienen disponibles las plataformas digitales, el Facebook Live de Nación Z, la aplicación La Música. Síganme en las redes sociales, Eddy López Serrano, en Instagram y Facebook para el mejor contenido, el mejor análisis, las mejores entrevistas con los protagonistas de la noticia aquí en Nación Z. Hoy es miércoles 19 de agosto del año 2026. Hoy cumpleaños el querido amigo, hermano y mentor, don Enrique Tormos Meléndez. 594 días de administración de Jennifer González, quedan 869. Tercer día de la cuarta sesión ordinaria de la Asamblea Legislativa, quedan 90. 576 días de administración de Donald Trump, quedan 887. En la mañana de hoy, como de costumbre, tendremos oportunidad de hablar con el subsecretario general del Partido Nuevo Progresista y exsecretario de Estado, el licenciado Raúl Márquez Hernández. Estará con nosotros también el expresidente del Partido Popular Democrático y excandidato a la gobernación por el mismo partido, el licenciado Jesús Manuel Ortiz y González. Y hablaremos también con el portavoz en el Senado del Partido Popular, Luis Javier Hernández Ortiz, que está pidiendo comisión total. Comisión total. Voy para allá ya mismo. Y dando paso al orden de los asuntos, porque las últimas horas se complica bastante la situación de la generación temporal adicional, que es compromiso cumplido, pero quizás ya no lo es tanto. Pero voy para allá ahorita también. Porque, por lo que ayer y en estos días les he estado relatando, una vez trascendió quién va a ser el subsecretario de la generación, ayer en la actividad desde la Fortaleza, que se celebra martes, jueves y domingo, los famosos en récord, se defiende la figura de Pedro de Jesús, del licenciado Pedro de Jesús, que les había relatado algunas cositas que trascendieron a horas, a escasas horas, de que se conociera que él iba a ser, de ahora en adelante, el subsecretario de la Gobernación, colaborando directamente con Norma Burgos. Se había desempeñado en AFAF, nos deja saber también la prensa escrita, y que se menciona en las declaraciones juradas tanto de Sebastián Negrón Richard como de Ernesto Sayas García, ambos directivos o pasados directivos del Departamento de Desarrollo Económico y Comercio, y que alegadamente lo colocan haciendo gestiones supuestamente indebidas con relación a la torre de viviendas de lujo en Miramar, que ya se ha sabido un poco de eso. Y nos dice la prensa escrita en la mañana de hoy, Pedro César de Jesús Román, recién designado en el puesto, es mencionado en declaración jurada por supuestamente intervenir a favor de desarrollador por instrucciones del ex jefe de gabinete, entiéndase Francisco Domenech Fernández. Ante los cuestionamientos sobre el trasfondo laboral del recién nombrado subsecretario de la Gobernación, Pedro César de Jesús Román, y su relación con Francisco Domenech, el secretario de Asuntos Públicos de la Fortaleza, Jean Peña Payano, defendió este martes la designación y rechazó que reciba presiones externas en su gestión. Cuidado ahí, licenciado. No necesariamente a usted le puede constar todo lo que ocurra o no con una tercera persona, sea quien sea. Así que cuidado con esas certezas, con asegurar cosas que quizás a usted no le constan. Y no es sorpresa, por lo cual yo hice la pregunta tanto a la gobernadora como a la nueva secretaria de la Gobernación, si de alguna manera se iban a recibir instrucciones, informaciones o solicitudes por parte del ahora director de campaña, pasado secretario de la Gobernación. ¿Cuál pudiera ser el vínculo aún con la Secretaría de la Gobernación? Pues mire, parece, no lo estoy asegurando, pero parece que por aquí pudiera jumear. Y a lo mejor no, pero existe la posibilidad porque era un cercano colaborador de Francisco Domenech Fernández. Tampoco les debe sorprender los requerimientos que hace el Senado y que ya conforma con el aval del cuerpo para propósitos de requerir información de los últimos días, en sus puestos, tanto de Francisco Domenech Fernández como de Itza García Rodríguez, ¿Y qué hicieron? ¿Qué firmaron? ¿Con qué se confrontaron? ¿Qué instrucciones dieron? Y todo lo demás que ya sabemos que ha pedido el presidente del Senado, Tomás Rivera Chats, mediante un requerimiento de información formal a la a la Fortaleza y particularmente a la Secretaría de la Gobernación. Pero, continúa diciendo el licenciado Peña Payano, de Jesús Román fue mencionado, o dice el parte de prensa más bien, de Jesús Román fue mencionado en varias instancias en la declaración jurada que presentó el exdirector de la Oficina de Incentivos para Negocios en el Departamento de Desarrollo Económico y Comercio, Ernesto Zayas García, en la que señaló presuntas intervenciones de Domenech a favor de empresas representadas por Politank, la firma de cabildeo que fue de su propiedad hasta diciembre de 2024. La gobernadora, esto sí lo dice Jean Peña Payano, la gobernadora fue bastante clara cuando expresó que tanto el secretario de la Gobernación, Francisco Domenech, y la subsecretaria, la hoy ex subsecretaria Itza García, una vez cesaron sus funciones en el gobierno, no van a tener relaciones con el gobierno de Puerto Rico, respondió. De nuevo, licenciado Peña Payano. Y la propia gobernadora, ustedes no pueden dar fe con toda certeza sobre lo que hace o intenta hacer un tercero. Y no les estoy imputando nada a nadie, pero de que existe la posibilidad, pues ahí se acerca cada vez más a que eso pudiera ocurrir. Y levanto el cuestionamiento, la pregunta que hice ayer. ¿La secretaria de la Gobernación, Norma Burgos Andújar, permitiría que esto pase? Yo lo dudo mucho y estoy seguro que tomará medidas afirmativas para impedir que tan siquiera exista la posibilidad de que esto ocurra o la impresión, la percepción de que esto se materialice. La gobernadora también ayer nos dice, se tomaron todas las previsiones, y aquí ya nos vamos acercando más a los asuntos energéticos, y levanto nuevamente la doble vara que hay entre las dos compañías. ¿Cómo se trata a Luma y cómo se trata a Genera? Y a su matriz, New Fortress, que enfrenta serios, serios problemas financieros, ya no por lo que le dicen las publicaciones internacionales que tienen que ver con negocios, por la propia admisión de ellos, que dicen que están en graves problemas, inclusive para responder con lo que se obligaron en el contrato para la provisión de gas natural a las generatrices en Puerto Rico. Y dice la gobernadora, aunque no abundó sobre las alternativas en caso de que el conglomerado quede sin capacidad de cumplir con sus obligaciones contractuales de Puerto Rico, esto va directo a una de las disposiciones del contrato de operación de New Fortress Energy. ¿Y a qué me refiero? Que en el contrato está clarito que si la compañía, la corporación, el conglomerado, la entidad confronta problemas económicos, eso da pie y razones más que justificadas para que se cancele ese contrato. Y yo no estoy haciendo el llamado a cancelación de contratos, creo que da una muy mala impresión de la contratación del gobierno como si necesitáramos otra raya más a ese tigre. El problema es que si se está solicitando la anulación del contrato de Luma, porque son unos bandidos, porque no pueden cumplir, porque el gobierno no tomó las previsiones adecuadas cuando se firmó esa carta de extensión, que es lo por lo cual se está solicitando en los dos litigios presentados por la gobernadora y por la autoridad para las alianzas público-privadas. Pues mire, ¿por qué aquí se le trata distinto a New Fortress? Hay una cláusula en el contrato que va directo a ese mérito, a esa incapacidad financiera, pero ahora tenemos incapacidad operacional. Si la gobernadora es consecuente con sus acciones y sus dichos, debería solicitar también la cancelación de este contrato, como lo ha solicitado, ya no por motus propio, sino porque la Junta se lo exigió, la cancelación del contrato de Power Expectations para los 400 megavatios de generación adicional temporal que nos prometieron para el verano y en justicia no nos dijeron qué verano. Aparece en la página de la gobernadora como un compromiso cumplido, pero la realidad es que ellos nos hablaron de un verano, Suponía que fuera el verano pasado al que hacían referencia. Eso no pasó en el verano pasado y mucho menos parece que va a pasar. Porque si hay que ir de nuevo a una licitación para encontrar una compañía que pueda suplir eso, y hoy tenemos más información, porque yo les hablaba de un calendario del cual había hablado Iván Báez a principios de semana, uno de los directores de Genera, de la comunicación pública de Genera, para sacar de servicio ciertas unidades que están funcionando y poderle dar mantenimiento, reemplazar piezas y otras convertirlas de diésel a gas. Nos deja saber hoy la prensa escrita que hay 1.500 megavatios menos de generación actual de unidades que no están funcionando en las generatrices. ¿A qué equivale 1.500 megavatios? Y yo les he hablado de la cantidad de 3.000. 3.000 megavatios más o menos es por donde se aproxima la necesidad que tenemos actualmente de todos los abonados de energía eléctrica, residenciales, comerciales e industriales. La ley de la Autoridad de Energía Eléctrica, de Transformación Energética, la ley de la Autoridad para las Alianzas Público-Privadas, los contratos exigen que haya una redundancia, que haya una capacidad adicional a esos 3.000 megavatios que de ordinario se necesitan por si algo deja de funcionar o sopla un viento, como pasó a principios de semana, y las generatrices, como pasó con Ecoeléctrica, como ha pasado con AES también, se salen para proteger el sistema, salen de servicio. Pero tenemos que 1.500 megavatios actualmente no se pueden generar, la mitad de la capacidad que necesitamos, sin contar con la redundancia adicional que se necesita. Esto es un escándalo para cualquier gobierno, para cualquier administración. Y no estoy diciendo que sea responsabilidad de la administración de Jennifer González, pero que se sabía que este fue uno de los puntos críticos del ataque a Pedro Pierluisi a través del contrato de Luma, que nada tiene que ver con generación. Pues mire, mínimamente se debía saber que esto estaba ocurriendo y evidentemente no había ni plan B, ni plan C, ni plan A tampoco. Porque con lo que tenemos actualmente ya era deficiente por los dichos de Jennifer González en la campaña primarista y después en la elección general. Y ahí estaban todos los candidatos a la gobernación diciendo que había que hacer algo con el sistema eléctrico. Nadie lo identificó particularmente, más allá de decir que eran unas cafeteras viejas y que las generatrices debían remozarse. Y lo peor de todo es que está el dinero disponible para ello. Pero como no las podemos sacar de servicio para ni tan siquiera darles mantenimiento, pues eso es lo que tenemos. Y vuelvo y repito, esta situación demuestra un trato distinto, revelando motivaciones adicionales para buscar anular el contrato de Luma versus la capacidad admitida, la incapacidad admitida de New Fortress y de Genera. Pero tenemos otro titular que también tiene que ver con energía y dice: incierto el futuro de la generación temporera tras cancelación de contrato de Power Expectations. Y hay mucha información en las últimas horas con respecto a esto. Porque uno de los que estaba calladito es la firma que supuestamente era parte, pero no era parte del conglomerado. ¿Y saben de lo que están hablando? De extorsión y chantaje. Y que ellos no dieron autorización para que nadie los representara en la firma de ese contrato. Y toda esta información está en manos de la Junta de Supervisión Fiscal. Y se los alertó al menos dos representantes legales de uno de los bufetes más prestigiosos en Puerto Rico, que dice esta compañía anoche, en un comunicado que presenta junto con una carta dirigida a ciertas personas públicas y privadas, que lo que pasa es que estos representantes legales, algunos del bufete de O'Neill y Borges y otros de McConnell, dicen ellos, tenían conflictos de intereses porque representaban unos a un competidor del consorcio en la licitación para ganarse esos 400 megavatios y los otros porque son los abogados de la Junta. Y puede que exista el conflicto, no lo estoy adjudicando. Pero que gritaron foul y que aquí había algo que no cuadraba y que está en un correo electrónico alegadamente informándoselo al zar de la energía y director de la Autoridad de las Alianzas Público-Privadas, así también como al abogado que lo asesora. Estos son una complicación más allá de si se hizo la diligencia debida, de si se sabía con quién se estaba contratando, de qué capacidad tenían, de si se iban con oferta pública al mercado de valores o no. Es que esta compañía está diciendo, pero es que si nosotros no nos dedicamos a eso. Y hay una cosa que no está muy clara, que como que había amor entre los miembros del consorcio y después dejó de haberlo. Y habían unas representaciones que alegadamente son falsas, pero que en algún momento hubo contacto, hubo comunicación entre los componentes de ese contacto, de ese consorcio, debo decir, que aparentemente o se retiró o nunca existió. Y lo que sabemos en las últimas horas es que también el presidente de la Oficina de Adquisiciones, Oficina Independiente de Adquisiciones, Osvaldo Carlos Linares, ha referido todas estas comunicaciones, todo el expediente al FBI también en las últimas horas, más allá del referido que se habría hecho al Departamento de Justicia y a la Fiscalía Federal, y más allá de la solicitud que hace también Tomás Rivera Chats el lunes y que también fue aprobada para solicitar toda la información y la intervención que pueda haber habido para con esto y el conocimiento que pudieron haber tenido o no funcionarios públicos que permitieron la firma de este contrato el 10 de junio de este año. Inclusive la Junta de Supervisión Fiscal. ¿Y cómo es que si ya la campana de la alerta había sonado, se permitió mínimamente que se firmara? Pero la gobernadora nuevamente no precisó cómo atenderá las necesidades de generación temporera ni qué medidas adoptará para que se repita una situación similar. Enchanted Rock y Rock aseguró que nunca firmó ni autorizó su participación en el contrato para la generación temporera de 400 megavatios en Aguirre y acusó al consorcio, a Power Expectations, de presentar el acuerdo sin su conocimiento ni consentimiento. Esto pasó anoche. Según la empresa, su abogado general se enteró el 16 de junio, recuerden que el contrato se firmó el día 10, de que supuestamente IROC había firmado el acuerdo. La compañía calificó la información como completamente falsa. IROC indicó que desde noviembre de 2025 había informado a Power Expectations, al consorcio en general, que no podía firmar el acuerdo y que reiteró dicha posición en enero del 2026. La empresa también señaló que el 3 de junio, una semana antes de la firma del contrato, Power Expectations todavía le solicitaba que firmara el contrato. En esa versión aparecía un tal Corey Antor, exdirector ejecutivo de IROC, como firmante. Sin embargo, según IROC, en la versión final del contrato, Antor ya no aparecía y en su lugar figuraba el famoso y notorio Joby Weeks, identificado como Chief Operating Officer de las Operaciones del Caribe para Power Expectations. IROC sostuvo que Weeks no era empleado de la compañía y que ese puesto no existía en la empresa. Además, la compañía alegó que recibió una carta en la que se le exigía firmar el acuerdo o enfrentar una reclamación de 10 mil millones de dólares. Sus abogados describieron la comunicación como un intento de chantaje y extorsión. IROC posteriormente terminó el acuerdo que mantenía con Power Expectations, o sea que en algún momento sí hubo amor entre IROC y los otros componentes del consorcio de Power Expectations, y calificó la conducta de la empresa como fraudulenta y poco ética. Power Expectations, como les dije, se ha defendido también el día previo, en horas de la noche, y ahí es que tira al medio a los dos bufetes, entiéndase a McConnell y a Oniliva y Borges, dos de los bufetes más prestigiosos de la isla, en Puerto Rico, por alegados conflictos de intereses por lo que les acabo de mencionar. Y el presidente de la Oficina Independiente de Adquisiciones refiere todo, todo, todo al FBI. Si necesitáramos más asuntos que nos retrasan aún más en nuestra situación con el sistema de energía, se sabe en las últimas horas además, que se estancan las negociaciones para la reestructuración de la deuda de energía eléctrica. Saben que se contrataron a unos expertos de ambas partes, por parte de los bonistas y por parte también de la Autoridad de Energía Eléctrica, para que fueran a un proceso de mediación, habiendo abierto un proceso judicial en la sala de la juez Taylor Swain. Y nos dice la prensa escrita en horas recientes que el equipo de mediación reconoció que hay poco que su asesor financiero pueda hacer ante el fracaso de la última propuesta a los bonistas, que ronda los 3.000 millones de dólares versus los 8.500 más los intereses que dicen se les adeuda, los litigios pendientes y la incertidumbre sobre la composición de la Junta Fiscal de Supervisión Fiscal, porque saben que allí habían destituido a algunos de ellos, una juez aquí los repuso, el caso se fue a Boston. Boston en las últimas horas también devolvió el caso a la sala de la juez Anton Georgi para que decida finalmente, mediante la presentación de un interdicto originalmente, que fue lo que dio pie a todo esto, si los miembros fueron destituidos de manera correcta por parte del presidente de los Estados Unidos o no, y si aplica la cláusula de nombramientos o no, toda vez de que algunos de estos miembros habrían sido seleccionados conforme lo que establece la ley promesa por hasta miembros del Congreso y del Senado Federal de los Estados Unidos. Así que adjudican inclusive la inestabilidad de la composición de la Junta de Supervisión Fiscal para poder provocar el que se reestructure la deuda, llegar a un acuerdo con los bonistas y cerrar ese capítulo que tanto trabajo nos costó y nos ha costado reestructurar 8.500 millones de dólares, que no son poca cosa, pero pudimos reestructurar casi 70.000 en las deudas de obligación general, en las deudas de COFINA y todo lo demás, sin impactar pensiones y sin hacer reestructuraciones. Hay algunos que dicen que eso más adelante nos va a explotar en la cara, pero recientemente decía David Skill, el pasado presidente de la Junta de Supervisión Fiscal, que hay unas provisiones que se tomaron para que eso no ocurra y más adelante no podamos incumplir con esos acuerdos que ya llegamos por allá por el año 22 y que costaron sangre, sudor y sacrificio y que tuvo detractores en cuanto a ese acuerdo porque se entendía que se podía hacer más. Y por eso les digo, o sea, pudimos reestructurar 70.000 millones de dólares. Nos tomó casi 10 años, pero no podemos reestructurar 8.500 millones. Ah, Eddie, es que la estructura jurídica de la Autoridad de Energía Eléctrica es distinta a la de COFINA, a la de los bonos de obligación general, o inclusive los de carreteras, los de acueductos y todos los demás. ¿Correcto? Y no hay tampoco el colateral para responder por esto. ¿O sí lo hay? Pudiera estar inmerso en la tarifa que se cobre a futuro, elevándonos lo que se paga por el kilovatio hora y dando al traste con cualquier respiro o capacidad de tener un costo de vida asequible que cualquier persona pueda no solamente vivir en Puerto Rico, sino hacer negocios también, porque esto impacta al sector comercial y al sector industrial. No es sorpresa. Pero mire, para que se acabe de enterar, Politank, recuerdan que se le hicieron dos auditorías por el decreto contributivo que alegadamente ostentan y que no rendían informe. Había dicho una primera auditoría de Ernesto Sayas García antes de salir de la posición de la Oficina de Incentivos de Negocios del Departamento de Desarrollo Económico, y luego el nuevo secretario ordenó una de nuevo, una nueva auditoría, y complicó más la situación y les impuso una multa de 80.000 dólares. No les he dicho nada que ustedes no supieran ya. Pues ayer solicita la reconsideración de la multa de los 80.000 dólares. La firma de cabildeo asegura que cumplió con la entrega de los informes anuales exigidos a los beneficiarios de la Ley 60. Suelte con eso. Esto es Nación Z con el licenciado Dilope a través de Tele 11 Z93 y Noticias 24/7.
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5: ¿Sabías que diversos estudios sobre la conducta humana han observado que las parejas que mantienen una mayor frecuencia y variedad de besos suelen reportar niveles más altos de satisfacción en su relación que aquellas que reservan el contacto físico únicamente para los encuentros sexuales? Existe una diferencia importante entre besar como antesala del sexo y besar como una forma cotidiana de mantener viva la conexión emocional. En el caso de muchas mujeres, la conexión emocional suele preceder al deseo sexual. Por eso los besos frecuentes ayudan a crear el clima afectivo que favorece posteriormente la intimidad. Por favor, no caigas en el piloto automático. No dejen de besarse, de abrazarse y de expresar afecto de forma espontánea. Esto es de gran valor para tu relación de pareja. Y si necesitas ayuda, ya sea terapia individual o terapia de pareja, me contactas a través de mi website, ladoctoramor.com.

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1: Regresamos aquí a Nación Z con el licenciado Eddie López a través de la emisora nacional de la salsa Z93, Tele 11, Noticias 24/7. Aquí vive la política y antes que nadie, saludos para todos los amigos que están ahí en el Facebook Live haciendo los comentarios como de costumbre, y al buen amigo Quiquito Meléndez, que está en sintonía también, nos envía el screenshot de nuestra conversación. Y como todos los miércoles, aquí con nosotros el subsecretario general del Partido Nuevo Progresista y pasado secretario de Estado, el licenciado Raúl Márquez Hernández. Buenos días.
2: Buenos días, Eddie. Un saludo a ti, a todos los que nos ven y nos escuchan. Un saludo también a Quiquito, un amigo, hace ratito que no hablamos.
1: Y a Gina, a Lichi.
2: Un saludo a Gina, a Olguita, y a Lichi, que está preparándonos el salón del directorio para este jueves, que tenemos una reunión de directorio y que vamos a estar allí también celebrando el cumpleaños del PNP, y ya tiene una misión muy especial en estos días.
1: Mira, ¿no te agredieron, no te echaron agua, no te hicieron nada allí cuando fuiste al cumpleaños de la gobernadora?
2: Mira, yo llegué...
1: ¿Tu foto, que estabas allí?
2: Estaba allí, por supuesto que estaba allí. Llegué temprano, llegué cuando estaban comenzando a llevar la agua de sonido. Ajá. Pero ¿sabes qué? Lamento de gran manera las personas que hacen este tipo de acción. Es un abuso de su derecho de libertad de expresión, y sobre todo manchan el nombre de las personas que seriamente quieren hacer uso de su derecho de libertad de expresión y tiran por la borda cualquier mensaje que quieran llevar. Son unos alborotosos, son unos desordenados. Mira, hay tantos adjetivos, son los delincuentes también, porque el que agrede a otra persona, el que comete un delito, es un delincuente. Y todos los que estuvieron allí, que incurrieron en ese tipo de actitud, que agredieron, que humillaron, que agredieron al director de AFI, son delincuentes y son los alborotosos y no caracterizan a los puertorriqueños. A mí no me representan.
1: No pudiera entenderse, te pregunto, que hubo una provocación de la gobernadora en la actividad de Vivo Beach Club cuando dijo, les tengo un saloncito, pero aquí VIP. Espera, déjame terminar. No, tengo un saloncito aquí para ustedes, pero no llegaron, cogieron miedo, aquí no hay miedo. Cuando hizo esas expresiones, ¿no retas a que estas personas se molesten en medio de una crisis de agua y luz?
2: Justificar ese tipo de agresión no es el equivalente. Justificarlo con una provocación, con una supuesta provocación, uh-huh, es lo mismo que justificar a un hombre que le da una bofetada o que golpea a una mujer porque ella se lo merecía, porque ella se puso una falda muy corta, o porque ella le tiró una guiñada a otro hombre, o porque se puso celoso.
1: No te estoy hablando de las agresiones.
2: Está justificando otro delito.
1: Estoy hablando de las manifestaciones. Gente y exponga inclusive a los policías a situaciones incómodas.
2: Llamar eso manifestación es incorrecto, Eddie. Una manifestación hubiese sido al margen de la ley, conforme al derecho constitucional de libertad de expresión. Y allí lo que hubo fueron delincuentes que fueron a agredir personas que estaban ejerciendo su derecho de libertad de reunión.
1: No hay una provocación de la gobernadora. ¿No entiendes que eso fue una provocación?
2: Justificarlo con una provocación es justificar un delito, es justificar un delincuente, y los delitos no tienen justificación.
1: El sábado hay otra más en otro hotel de la capital.
2: Y espero donde, que se sepan conformar.
1: Donde comportar. La logística es aún más complicada y la reiteración de la gobernadora, ¿no sería más prudente posponer esa situación hasta que por lo menos pase lo del racionamiento o algo?
2: Entonces así, yo voy a posponer mi derecho constitucional de libertad de reunión y libertad de expresión porque hay tres delincuentes que no saben los límites de sus derechos y no saben respetar los derechos de sus conciudadanos.
1: La gobernadora no es una candidata.
2: ¿Verdad? Sí, vamos a dejar en el aire el derecho de libertad de reunión, nuestro derecho de libertad de expresión, porque hay tres delincuentes que no saben ejercer o obedecer la ley o ejercer su expresión conforme a los límites de la ley, que abusan de sus derechos y que la forma de ellos manifestarse es abusando de sus conciudadanos. Excelente, hagámoslo. Dejémoslo en la vía libre a los delincuentes que dominen y que manden en Puerto Rico. Esa es la alternativa.
1: Sin justificar las agresiones, ¿puedes entender de que hay molestia en la gente por la falta de los servicios básicos?
2: Puede haber molestia, Eddie. Claro que puede haber molestia. Puede haber molestia aún sin la ausencia de servicios básicos. Claro que puede haber molestia. Eso no lo garantiza nuestra Constitución. Eso no lo garantiza nuestros derechos como ciudadanos americanos, que podamos disentir, que podamos tener molestia y que podamos expresarnos al margen de la ley, no como delincuentes y salvajes.
1: Y cuando la gobernadora les dice a esas personas que están molestas y desesperadas, tienen miedo, no llegaron a protestar.
2: Eso no fue lo que sucedió. Estás caracterizando de forma incorrecta las expresiones de la gobernadora.
1: ¿Quieres oír el audio?
2: Aún si fuera así, escúchame, Eddie, aún si fuera así, no puedes justificar un delito y una agresión.
1: No estoy justificando, que fue lo primero que dije, o no me escuchaste la premisa.
2: Bueno, porque
1: estoy
2: diciendo que hay que suspender nuestro derecho de libertad de reunión, nuestro derecho de libertad de expresión, porque tú dices que hay tres delincuentes que quieren agredir.
1: Estoy diciendo, sin justificar las agresiones, la manifestación...
2: ¿Pero estás consintiéndolo, Eddie?
1: No lo está, claro que sí. No lo agrava las palabras de la gobernadora.
2: Eddie, la gobernadora está haciendo un ejercicio de su libertad de expresión.
1: No se va a cancelar la...
2: Tienen que respetarlo. Claro que no se va a cancelar, claro que no se va a posponer. Claro que no se va a cancelar.
1: La celebración de fiestas patronales y el concierto del conejo es equivalente quizás a la celebración del acto de recaudación de fondos de un gobernador o una gobernadora.
2: Es el equivalente.
1: Me ha dicho, si Bad Bunny puede celebrar el concierto en el Irán Bison, la gobernadora también
2: es
1: puede.
2: Es el equivalente al ejercicio de libertad de reunión, de libertad de expresión, uh-huh, que tenemos todos, que nos asiste a todos como garantía constitucional, Eddie.
1: Es equiparable. Si se justifica que se celebre un concierto.
2: No, hombre, es que aquí no hay que justificar nada. Tus derechos no tienes que justificar. El ejercicio de tus derechos no tiene que ser justificado.
1: Pero hay miembros electos de la colectividad que tú eres el subsecretario que han equiparado que si Bad Bunny puede celebrar su concierto en Irán Bison, la gobernadora también puede llevar a cabo
2: un fundraiser. Es el mismo ejercicio del mismo derecho. Es el mismo ejercicio del mismo derecho. Y yo no tengo que justificar mis derechos, Eddie. Yo no tengo que justificar el poder votar. Yo no tengo que justificar el que no se discrimine.
1: Pero la gobernadora es la primera mandataria del país.
2: Por razón de raza,
1: y la que
2: sexo
1: lidera
2: o religión.
1: Los esfuerzos de esta administración.
2: Eddie,
1: yo no pretendo que se trepe
2: está
1: en el
2: sujeta
1: poste
2: a los mismos derechos. O hay o un gobernador, un presidente, un senador, un representante, un alcalde, tiene menos derechos que tú y que yo.
1: Yo no pretendo que
2: o se vale menos su derecho
1: en el tubo cuando hagan el roto, o que se trepe en un poste, o que se vaya a una generatriz a arreglar cosas o a una planta de agua. Pero si se solidariza y está llevando cisternas y está haciendo todo este efecto, ¿verdad? Y sabe medir muy bien el dolor que está pasando la gente, muchos de ellos adultos mayores, vuelvo y repito, es prudente que se lleven a cabo estas actividades donde es una celebración cuando hay gente que no te puede ni cocinar ni lavarse
2: y
1: la
2: qué,
1: boca.
2: Qué así. Interesante la forma en que tú lo planteas. Uh-huh. Qué interesante. Porque cuestionas la prudencia, ajá, de las personas que ejercen su derecho en orden, conforme a la ley, ¿verdad? Ese lo cuestiona. Pero no cuestiona las acciones de los delincuentes y los criminales que fueron allí a agredir, alborotar, a cometer delitos. Pues cuestiona eso. Uh-huh. Eso es lo prudente. Eso es lo imprudente.
1: No lo cuestioné.
2: Las personas que fueron a ejercer su derecho conforme a la ley, en orden, esos no son los que deben ser cuestionados.
1: No lo cuestioné.
2: Esos no son los imprudentes. Los imprudentes
1: no
2: son los delincuentes y los criminales que van a hacer alboroto.
1: Y tú sabes que lo hice
2: esos son los
1: lunes, porque estabas en el live que te vi.

0: es prudente de un gobernador, una gobernadora.
1: Eddie.
0: Parece que está al tanto de las necesidades de la gente.
1: A mí me parece.
0: Que no se puede bañar y no se puede vestir.
1: Lo que
0: no
1: a mí
0: puede
1: me parece imprudente. Lo que a mí me parece imprudente es que se cuestione. A mí me parece imprudente la pregunta.
0: Okay.
1: El mero hecho de cuestionarlo es lo que es imprudente.
0: Otra de los asuntos es que se nombra al subsecretario de la Gobernación, y sabes que yo había preguntado aquí si iba a haber algún vínculo, ¿verdad?, con el pasado secretario de la Gobernación, y la persona que se nombra en la subsecretaría se reconoce que es un estrecho colaborador del pasado secretario de la Gobernación. ¿No pudiera interpretarse o dar la percepción de que va a haber un vínculo directo de Domenech Fernández todavía con la fortaleza?
1: Aquí pueden interpretar lo que les dé la gana.
0: La política, ¿verdad?, es percepción.
1: Aquí cada cual.
0: Y tú eres el subsecretario
1: de un ente
0: político.
1: Él libre de hacer la interpretación, interpretará lo que quiera. La verdad es que
0: el
1: licenciado Pedro de Jesús es una persona que tiene una trayectoria del gobierno que trasciende este gobierno, que trasciende la presencia del exsecretario de Gobernación en el gobierno, que lleva décadas como servidor público, ¿verdad? Así que eso de que él llegó con el licenciado Francisco Domenech es incorrecto, totalmente incorrecto. Que él ejerció.
0: Pero también es correcto que se le menciona en las declaraciones juradas de Ernesto Zayas y de Sebastián
1: Negrón. Y también
0: Negrón.
1: Es correcto que en ninguna de esos mensajes que están allí hay un delito o hay un wrongdoing o hay algo incorrecto. Correcto. ¿Sí? Por parte de él.
0: La judica.
1: Pero es que aquí lo que hacen es chismear y levantar sombras sobre Pedro de Jesús. Pero de esos mensajes no surge nada incorrecto. Lee los mensajes.
0: Todo.
1: Claro que los vi. Lee los mensajes. Hay alguna instrucción errónea, hay una instrucción equivocada. Todos los que están publicados. ¿O es que tú crees que publicaron los buenos? Los que tenían asuntos incorrectos se los guardaron, ¿verdad? Pues los que publicaron para crear el chisme, para arrojar sombra, para tratar de arrojar lodo, para entretenerse, para especular políticamente, léelos y dime qué surge. Señálame la línea donde surge algún delito, donde surge algo negativo, contrario a la ética en el gobierno de Puerto Rico. No existe.
0: La Secretaría de Justicia lo refirió y por eso le asignaron dos fiscales en la oficina.
1: A Pedro de Jesús. A Pedro de Jesús.
0: Regresamos en breve.
1: Estamos hablando de Pedro de Jesús.
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1: Regresamos aquí a Nación Z con el licenciado Eddie López a través de la emisora nacional de la salsa Z93, Tele 11 y Noticias 24/7. Aquí vive la política y antes que nadie. Licenciado, el lunes hubo dos requerimientos de información por parte del Senado de Puerto Rico en la figura del presidente del Senado, luego de haberse reunido con la Secretaría de la Gobernación para manejar la agenda legislativa de cara al comienzo de la sesión que inició el pasado lunes. Y lo próximo es que se vincula tanto el asunto de la energía como con la otra contratación gubernamental, y se solicita información inclusive a la Secretaría de la Gobernación de posibles intervenciones indebidas o de cualquier tipo para propósitos de contratación, subastas y nombramiento. ¿Dónde pudiera terminar esto? ¿Va a lacerar de alguna manera el que se retomen la cordialidad entre el legislativo y el ejecutivo?
2: No, Eddie, ¿dónde va a terminar? ¿Qué fue tu primera pregunta? Para que después no cuentes preguntas que no contesté. Uh-huh. ¿Dónde tenga que terminar?
1: Eso dice el próximo invitado.
2: ¿Dónde va a terminar? ¿Dónde tenga que terminar? ¿Verdad? Lo cierto es que este es un ejercicio de la facultad constitucional que tiene el legislativo. Y tú conocerás que el legislativo tiene una amplísima facultad, discreción y autoridad para fiscalizar, requerir información, investigar y buscar allá donde entiende que tiene que buscar, donde tiene que investigar y donde tiene que fiscalizar. Esto es parte del balance de poderes constitucionales al amparo de nuestra Carta Magna, Eddie.
1: Si algo ha quedado claro en los últimos meses, semanas y horas también con el asunto de Power Expectations, es que Tomás Rivera Chats no hace estos requerimientos formales sin que tenga indicios de cosas que estén pasando y cosas bastante comprometedoras. Por eso vuelvo y pregunto, ¿está Luis Javier Hernández Ortiz pidiendo una comisión total para investigar lo de Power Expectations particularmente y sentar a los que debieron quizás haber sido responsables de hacer la diligencia debida y saber con quién estábamos contratando?
2: Eddie, sepa o no sepa Tomás Rivera Chats, pues lo tienes que preguntar a él, ¿verdad? Yo no sé qué él puede saber o no saber.
1: Cuando preguntó de las Ciari, motivaciones cuando para preguntó de Susan, cuando preguntó de Francisco.
2: Pues eso se lo tienes que preguntar, tú lo tienes a menudo y te dedica tiempo. A veces le das una hora, aprovecha y le preguntas qué pensaba cuando dijo o hizo.
1: Eso suena a reclamo, reproche.
2: No, ninguno. De ningún líder de mi partido.
1: Igual le doy una hora a Jean Peña Peñarro.
2: De ningún líder de mi partido. Y quiero que eso sepas. Tomás Rivera Chats es el vicepresidente de mi partido. Uh-huh. Yo he sido su asesor allí en el Senado. Yo lo considero un amigo. Así que de ninguna manera es un reproche.
1: Pero te rehago la pregunta para que después el próximo invitado no diga que es que no las contestas. Esto va, este pedido directamente a la Secretaría de la Gobernación sobre lo que hizo o no hizo Itza García y Francisco Domenech en sus últimas días u horas en el puesto, pudiera lacerar la relación de cordialidad reciente entre el Ejecutivo y el Legislativo.
2: A mi juicio, no.
1: No.
2: No, tienes la gobernadora que fue representante, portavoz de mayoría, portavoz de minoría, presidenta uh-huh. de la Cámara, congresista. Tienes a Norma Burgos que fue senadora por acumulación varios cuatrienios y más que nadie ellas conocen a qué se debe ¿verdad? Este poder constitucional uh-huh. de la Asamblea Legislativa, y yo estoy seguro que Norma Burgos, nuestra secretaria de la Gobernación, conoce también cuál es su obligación con relación a un requerimiento de información de la Asamblea Legislativa. Y como te he dicho en todo momento, cuando la Asamblea Legislativa cita un oficial del Ejecutivo, la responsabilidad de ese oficial es acudir. Cuando la Asamblea Legislativa solicita información, la responsabilidad del Ejecutivo es proveerla. Mira, en distintas agencias donde rindo servicios, igual se recibe un requerimiento
1: de parte del Senado, si se podemos aterrizar mejor.
2: Dentro del término.
1: Si yo soy vecino tuyo en el condominio, vecino de abajo, y lanzan una botella y cae en mi apartamento, no es lo mismo ya levantar el teléfono, mira, Raúl, tú tiraste esa botella, es que me cayó aquí, a presentar una acusación en la policía o demandarte civilmente, dando por hecho de que eso ocurrió. Son dos cosas distintas.
2: Es que ¿verdad? Me perdí, ¿dónde está la acusación o la demanda civil?
1: No, porque yo puedo levantar el teléfono y preguntarte.
2: Y también me puedes enviar una carta y dejármela por debajo de la puerta también.
1: También, pero otra cosa distinta es formalizarlo en un pedido, en un requisito de información, con las consecuencias que tiene si no se provee o se provee información incompleta,
2: Es que es una herramienta de la Asamblea Legislativa. Yo no veo aquí ningún problema con eso.
1: Bueno, que probablemente
2: yo no veo aquí ningún problema.
1: El presidente del Senado no confiaba en que si hacía la pregunta informalmente le iban a dar todo.
2: No, la diferencia aquí es, fíjate, mira la diferencia. La diferencia aquí es que si tú me llamas y me preguntas, nadie se entera.
1: Correcto.
2: Pero con el requerimiento de información es un asunto público.
1: Porque la política
2: el que tienen acceso, las delegaciones y tiene acceso al pueblo. Entonces, ¿qué de malo tiene eso?
1: Que si en efecto hubo algo impropio, ¿a quién marca?
2: Pero es que tú estás apostando a que surge algo impropio. Y si lo que sucede es lo contrario, bueno, que surge que no hay nada impropio. Digo, es que la pregunta se puede hacer de las dos caras de la moneda.
1: Es que lees el requerimiento. Si lees el requerimiento, está hablando de contrataciones, subasta y otras.
2: Bueno, están las preguntas y se tiene que proveer la información.
1: Pues por tanto, no está preguntando cuándo cumpleaños.
2: Lo que pasa es que tú estás especulando una conclusión. Así como especulas sobre las vistas de desacato, que dices que van a arrestar a alguien.
1: No.
2: ¿Te acuerdas? Y las veces que hemos hablado de las vistas de desacato, dicen que van a arrestar a alguien.
1: A la gente.
2: Y se termina la vista de desacato y no hay.
1: Antoni Cuevas no llamó.
2: No hay arresto.
1: Antoni Cuevas no lo llamó para invitarlos a la fiesta de Navidad.
2: ¿Verdad? Tú sabes,
1: el juez no llamó a los miembros de la Junta.
2: Deja de especular, que esa costumbre no es buena.
1: No digas que especulo porque te estoy hablando con el requerimiento en la mano.
2: Está bien, pero está.
1: No me falta el respeto porque estoy hablando con el documento presentado y que fue avalado por el cuerpo del Senado para requerir información de alegadas conductas impropias desde la Secretaría de la Gobernación. Y así está contenido en el requerimiento de información, el 147, que es el que.
2: ¿Terminaste?
1: Te estoy preguntando.
2: ¿Tú sabes cuál es la especulación?
1: Estoy hablando con hechos.
2: Yo no te digo que estás especulando sobre el documento. El requerimiento existe. Estás especulando.
1: El requerimiento cuál va habla a ser, de conducta impropia.
2: ¿Cuál va a ser el final?
1: El requerimiento habla de conducta hablando, impropia.
2: No me conozco el requerimiento de memoria.
1: Ah, pues léelo.
2: No me conozco el requerimiento
1: léelo,
2: de memoria.
1: Porque eso era lo mismo que no hicieron
2: es que
1: en el panel.
2: Del final,
1: que no habían leído el documento.
2: Estás hablando del
1: en la sala
2: final.
1: Del tribunal y dice que estaba especulando en cuanto al desacato.
2: Pero está no bien. Hubo desacato ninguno.
1: Pero está bien.
2: No hubo desacato ninguno.
1: No, llamaron a los miembros de la Junta y al presidente ejecutivo aquel viernes a invitarlo a la fiesta.
2: Tuviste la resolución. Tú dices, ¿dónde dice? Enséñame el documento que dice que hubo un desacato.
1: Por la tangente.
2: Enséñame.
1: No vayas por la tangente.
2: Es que te gusta llegar al final antes de, llegar al puente.
1: No.
2: No puedes cruzar el río antes de llegar a él.
1: El expediente del tribunal está claro, pero vamos aquí. Está pidiendo explicaciones.
2: Muy bien, pues tiene derecho.
1: De gente del Ejecutivo. De personas del Ejecutivo.
2: Y autoridad para pedirlo tiene.
1: Que deberían estar en posición de defendernos de un contrato malo. Y esta administración, y la pasada también. Parece que no pueden hacer un buen contrato.
2: Mira,
1: ¿qué pasa ahí?
2: Eddie, perdóname. Lo primero que tienes que ver es cuál es el proceso, ¿verdad? Y dónde hubo la posible falla.
1: ¿No criticaron a Fermín Fontanes por el contrato de Luma?
2: Entonces, estás brincando unas conclusiones o estás llegando a unas conclusiones en derecho que no necesariamente son correctas o que no sean
1: tan sostenidas. El pedido del requerimiento.
2: Y no están sostenidas sobre los hechos.
1: Lo que contiene el requerimiento.
2: Bueno,
1: te lo tienes que leer primero, pero bueno.
2: Y el requerimiento en su momento, si hay algún responsable, habrán referido, porque el Senado investiga, ¿verdad? Pero a quien le corresponde adjudicar con finalidad no es al Senado.
1: ¿A quiénes se les está pidiendo si hay responsabilidad o no? ¿No son miembros del Ejecutivo?
2: Al custodio de la información, Eddie.
1: ¿Pero por qué te cuesta tanto dejar saber que son subalternos de la gobernadora directamente? Es a eso a lo que se le está dirigiendo
2: el requerimiento. Es que lo único que te estoy diciendo es que estás brincando a conclusiones antes de que lleguen incluso los documentos.
1: Licenciado, ¿a quién se le está cursando el documento? ¿A quién se le está haciendo el pedido? ¿No son a subalternos
2: de la información?
1: ¿No son a los subalternos
2: de la
1: gobernadora? ¿O es a legisladores? ¿Es alcalde? ¿Verdad que no?
2: A los custodios de la información.
1: ¿Verdad que no son de las otras dos ramas?
2: A los custodios de la información, Eddie. ¿Qué más? Cuéntame.
1: Es la rama del Ejecutivo.
2: Llevamos 2 minutos sobre resbalando en el.
1: Porque la pregunta no me la has contestado todavía.
2: Pues se le están solicitando a los custodios de la información. ¿Qué más tú quieres que te diga, Eddie?
1: Y entiendes que esto no va a lacerar la relación entre Fortaleza.
2: Por el hecho de que haya un requerimiento de información. Yo entiendo que no. Si sucede o no, pues.
1: No se van a votar más familiares de los senadores. No se van a cancelar más destaques. No va a haber represalias adicionales.
2: Es que tú estás atribuyendo eso.
1: Para hacer estos requerimientos.
2: Tú estás atribuyendo eso a unos fundamentos que te he dicho una y otra vez que son incorrectos. Son fundamentos incorrectos. Yo te he dicho a ti en infinidad de ocasiones. Que lo que tú atribuyes como el fundamento no es precisamente la
1: motivación. No, que si eso pasó, que si se despidió gente, que si se cancelaron destaques, ¿no?
2: No, okay. No.
1: No hubo vetos de medida.
2: ¿Sabes qué pasa? Que cuando te hacen una pregunta es cierto o falso, uh-huh, y parte de la premisa es incorrecta, es falso lo que te están diciendo. Y lo que tú me estás diciendo está fundamentado.
1: Si llamamos ahora a Juan Oscar Morales, incorrecta, a Juan Héctor Joaquín Sánchez,
2: lo que pasa
1: a
2: Jaime Barlucea, Ángel Toledo. Tú estás atribuyendo unas intenciones que no te constan ni a ti ni a nadie. Ni a nadie le consta.
1: Si a alguien le consta, usted sabe que es a mí. Por razones que no vienen al caso. Pero ahí están esos niños símbolos en el Senado. Y hacer este requerimiento, toda acción tiene una reacción. Me quedan segundos. ¿Se perdió el amor en el Nuevo Día por Jennifer González?
2: Eso se lo tiene que preguntar al Nuevo Día. Eso se lo tiene que preguntar al Nuevo Día. A mí me puedes preguntar como lo que yo pienso, ajá, lo que yo siento. Ajá. Y yo te lo puedo afirmar. Ajá. Pero si el Nuevo Día tiene amor con alguien o no tiene amor con alguien, ¿qué
1: si
2: sé
1: lo perdió?
2: Yo, ¿qué sé yo? O si alguna vez existió, ¿qué sé yo?
1: ¿Cómo era que decía Juan Gabriel? Lo que se ve no se pregunta.
2: Pues no sé, yo no
1: hablamos la semana que viene. Esto es Nación Z con el licenciado Eddie López a través de Tele 11, Z93 y Noticias 24/7. Evidentemente, aquí vive la política y antes que nadie.
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1: Regresamos aquí a Nación Z con el licenciado Eddie López a través de la emisora nacional de la salsa Z93, Tele 11 y Noticias 24-7. 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Y ya está aquí el próximo invitado, mejor conocido como el licenciado Jesús Manuel Ortiz y González. Buenos días, licenciado.
2: Buenos días a ti, Eddie. Buenos días a la gente que nos ha escuchado aquí en Nación Z. Ahí me crucé con el invitado anterior. Lo saludamos cordialmente justo antes de montarse de su vehículo.
1: Estaba haciendo los ejercicios musicales, como calentando, parece.
2: Sí, estaba haciendo como decir, parece que una coreografía en algún lugar. No le pregunté.
1: Estiramiento.
2: Sí, porque no me dio tiempo. Estaba corto de tiempo aquí, pero le preguntaré cuando lo vea otra vez.
1: Licenciado, tantas cosas pasando en las últimas horas. Y ahorita vamos a hablar un poquito de lo de Meta, porque me parece que pudiera tener repercusión y un poco lo tocamos la semana pasada y no quiero que el tiempo nos traicione, porque me parece interesante, particularmente cuando esta semana, en este primer principio de sesión, se aprobaron varias medidas y la gobernadora firmó algunas, inclusive, que habían quedado pendientes para proteger a la niñez, particularmente en asuntos que tienen que ver con las redes y con el abuso infantil y toda esta cosa de la ciberseguridad. Pero antes de ir a esto, tenemos problemas de agua, tenemos problemas de luz, tenemos problemas de infraestructura. Ya nadie está hablando ni tan siquiera de la salud o la seguridad. Bueno, de la seguridad un poquito por lo que se formó allí a la salida del Hotel San Juan el pasado sábado. En lo que conoce usted a la gobernadora en el tiempo que la ha conocido, a mí me parece fuera de carácter el que se estén llevando a cabo estas actividades mientras, como le decía el invitado anterior, el pueblo está pasando unas necesidades y hay gente sufriendo. Y el hacer el no justifica nunca la agresión, pero el hacer el llamado a que mira, no llegaron, cogieron miedo, yo les tenía un saloncito VIP aquí para ustedes y no llegaron, me parece que provoca el ánimo de personas que ya tienen comprometida su psiquis por todo lo que se está viviendo en el país, que es de mucha seriedad, particularmente con el asunto del agua. ¿Cómo lo ves?
2: Mira, yo creo que ella no es la primera gobernadora que ha tenido que manejar una situación similar. Me parece que le pasa constantemente a los gobernantes. Cuando surgen algún tipo de crisis y hay actividades políticas programadas, siempre la discusión de si se debe mantener en pie la actividad o no se da. Y ahora pasa con una sequía, ha pasado quizás con un huracán o ha pasado con alguna otra circunstancia. Y son decisiones complicadas, porque muchas de esas actividades requieren una movilización previa, ¿verdad? Unas contrataciones y unas gestiones. Y en el caso de ella, yo te diría que quizás, con la excepción de Pierluisi, son dos de los últimos, por ejemplo, que me parece que más recaudo al momento que surjan tenido, o sea, que ha seguido recaudando constantemente. Así que pues cancelarla no necesariamente representaba una crisis. Ponerla. Y pues ponerla, exacto, no cancelarla. No representaba una crisis en términos de lo que ellos necesitaban políticamente. Siempre va a ser una gran oportunidad para que gente que quiera protestar o quiera hacer un contraste, pues vaya allí. Si la pregunta es si pues es un riesgo y muestra un contraste grande, la contestación es que sí. Evidentemente tú celebrando en un hotel de San Juan o de la capital, me parece que es Isla Verde, en medio que la gente está sin agua, pues va a generar
1: otro el sábado,
2: va a generar molestia, o sea, pero tú tienes
1: una sola entrada y una sola salida,
2: tienes que, como dice por ahí, stick with it si lo vas a hacer y saber que estás llamando a que ese tipo de incidente se pueda dar por las circunstancias, porque siempre hay quien se va a aprovechar, o sea, siempre están los que van a protestar, no importa qué, ¿verdad? Y que van allí a formar una escaramuza, pero a veces tienen foro por lo que está ocurriendo y a veces no, y también están los que realmente van porque se sienten ofendidos con que mientras yo estoy subiendo 4 cubos a casa sin poder hacerlo, pues hay una fiesta en un hotel, ¿verdad? Así que es un riesgo que su equipo tiene que calcular, porque definitivamente si
1: pero
2: se mantiene.
1: ¿Pero cómo compara eso cuando hasta el propio primer caballero está en los residenciales públicos llevando cisternas y llevando agua y ellos se han hecho parte de ese esfuerzo? ¿Una cosa no cancela la otra?
2: Bueno, la política es percepción. hay quien lo puede tomar de esa manera, pero al final del camino no va a dejar de ocurrir. O sea, las actividades siguen. Yo te venía escuchando cuando estabas con el invitado anterior y hiciste la pregunta sobre el concierto de Bad Bunny, ¿verdad? Y
1: sí, igual, la analogía que hacen.
2: Al igual que está el concierto de Bad Bunny, están los juegos del BCN, hay actividades que continúan. La verdad es que...
1: Pero en ninguno de esos hay un gobernador envuelto.
2: Bueno, no, porque el gobernador depende del voto y de la percepción de la gente. Así que es un riesgo mayor para ese gobernador, es lo que te quiero decir. O sea, no hay
1: una imprudencia.
2: No hay una ecuación perfecta. Yo creo que debieron haber considerado, no sé si lo consideraron, tal vez lo consideraron y no lo pudieron hacer, ¿verdad? Poder adaptar la fecha o posponerlo en otro momento para evitar el desvío de la conversación. Si lo trataron y por alguna razón era complejo hacerlo, pues entonces pues tienes que seguir haciendo
1: la publicación que la compara con María Antonieta.
2: Lo vi. Pero lo que te quiero decir es que le ha pasado a todo. Yo recuerdo incidentes también cuando en la administración en la que yo trabajé también hubo momentos similares. Hubo sequía y hubo otros.
1: Mientras hubo sequía, el gobernador García Padilla.
2: No creo que yo recuerde. Yo, obviamente, el equipo de finanzas no, en mi caso, yo nunca fui parte de ese equipo de finanzas, ¿verdad? Y yo no recuerdo fechas exactas de actividades, eso hace más de 10 años, pero sí recuerdo, incluso en campañas, momentos donde había que tomar decisiones que por situaciones que estaban ocurriendo había un evento y ¿qué hacemos? ¿Lo dejamos? ¿No lo dejamos? ¿Lo movemos? ¿Se ve bien que lo dejes? ¿No se ve bien? Y al final del camino va a continuar ocurriendo. Cada cual toma su decisión y tiene que cargar con las consecuencias de la decisión.
1: Hablé de la psiquis comprometida de mucha gente ante la desesperación, pero nada, obviamente, justifica las agresiones verbales
2: duda,
1: o físicas.
2: Sin duda, claro que no, nada lo justifica, es manera de tú expresarte. Y nunca he sido partícipe de que por más, ¿verdad?, que sea la situación o que tú entiendas que tenga la razón, se justifica agresión contra nadie. La realidad es que no logras nada con eso. Al contrario, creo que puedes desmerecer la causa. Y eso lo hemos visto muchas veces en distintos escenarios aquí en Puerto Rico donde...
1: Los organizadores probablemente de la manifestación no pueden responsabilizarse.
2: Ah, no, por todos, claro. Y oye, también, como te digo una cosa, te digo otra. También están los protestones profesionales que van a todas las manifestaciones a formar un iba a decir una palabra aquí, una escaramuza. Allí, a veces no son ni gente de la organización, sino que llegan allí, forman el revolú y a veces llegan, lo forman y se van. Eso pasa también.
1: Tiran la primera piedra y arrancan.
2: Buscan a veces provocar la situación, arrancan y se queda la manifestación quizás desprestigiada con un evento que ellos no planificaron ni una acción que yo...
1: Licenciado, usted fue candidato a la gobernación y muy bien pudo haberse confrontado con todas estas situaciones, con contratos gestionados, con la falta de mantenimiento en muchas de las instalaciones críticas, el asunto de los fondos de recuperación que todavía no se desembolsan, con una junta de supervisión fiscal que ahora se les está cuestionando hasta su composición por la destitución y proceso en tribunales para ver si se quedan o se van. Agradece quizás no haber estado en la posición.
2: Wow, esa pregunta me la hacen semanalmente.
1: Creo que no va a llegar lejos, ¿verdad?
2: No creo que va a llegar lejos. Esa pregunta me la hacen semanalmente. Si tú supieras que la gente me ve por ahí y me dice, muchacho, la que te salvaste, así me dicen. Pero no, yo no lo veo de esa manera, Eddie. Cuando uno aspira a esa posición, uno sabe a lo que está corriendo. Uh-huh. Y uno tiene la voluntad de servir.
1: Pero hubiese sido muy complicado para quien sea que gane.
2: No hubiese sido complicado, por supuesto. O sea, los problemas que hay hoy allí...
1: Quizás sea fácil ahora decir, yo no hubiese hecho esto.
2: Por eso es que yo no acostumbro a estar diciendo no, yo hubiese hecho aquella cosa, hubiese hecho lo otro, porque es un mamey a veces uno va afuera, ¿verdad? Opinar. Hay muchos problemas que le iban a tocar el que ganara, cierto. Hay otros problemas que lo ha creado la propia administración o que los ha amplificado la propia administración. Esos, pues, son muy de esta administración y no necesariamente hubiesen sido los míos, por ejemplo. Yo te garantizo que los míos no hubiesen sido.
1: El no tener las personas adecuadas, que yo creo que ya huelga a decirlo, ¿verdad? En muchas de las instituciones, de las entidades, no solamente las de agua y luz, ¿verdad? Porque ahí hemos visto muchos ejemplos. Eso agrava muchas de estas
2: situaciones. Yo creo que eso es la principal causa de los problemas autoinfligidos de esta administración, que ha puesto personas a posiciones las que no conocen, no tienen la capacidad de hacerlo, pero son leales. Y la administración ha priorizado esa lealtad al conocimiento y a la capacidad de ejecución. Pues esa consecuencia la tiene que pagar la administración. Y al final del camino, aunque estén atendiendo un problema que iba a tener cualquiera, en algunos casos lo están agravando, en otros casos no lo están atendiendo, y en otros casos, pues, puede ser que lo estén atendiendo, pero la percepción por todo lo que ocurre en el camino es negativa. Y ya, yo creo que yo te dije a ti aquí en diciembre o en enero que a mí me parecía que la gobernadora tenía hasta junio o julio de este año para enderezar el barco porque ya cuando cojamos la curva y lleguemos al 2027, empiezan las candidaturas y yo creo que ha empeorado la situación. Me parece a mí, desde el problema con Francisco Domenech hasta este escándalo que estamos viendo, ¿verdad?, del tema de energía eléctrica, el manejo de la sequía, la no utilización del comité de sequía, las designaciones raras que se han dado ahí a cargo de ese comité.
1: El, o sea, designar a Josué Colón como el zar ahora de la sequía.
2: Yo creo que no es acertado, no porque no haya hecho un buen trabajo. Yo creo, y yo he dicho públicamente que me parece que José Colón, en el puesto en el que tiene como sal de energía, pues ha hecho su trabajo, ¿verdad? Ha sido es una persona que conoce del tema, pero entonces dividir su atención en medio de todo el escándalo este que está pasando con la generación temporera, dividirlo para enviarlo a hablar de la sequía. Primero, disminuyes a los funcionarios a quien le corresponde directamente. O sea, colocar secretario de DRNA en una posición sumamente difícil. Porque
1: ahora él es el zar del valvuleo.
2: O sea, por eso.
1: Que controla las válvulas para...
2: O sea, entonces lo tienes ahí, no participa, ¿verdad? No lo tienes participando en un comité donde todo el mundo le atribuye que debe ser una de las figuras principales. Y entonces también divides la atención de este funcionario que tiene las manos llenas con el tema de energía en un asunto en el que no necesariamente se le conoce una pericia. Así que yo creo que es una decisión. Y encima sale el mismo día en el que se anuncia que DRNA va para el
1: centro de convenciones. Que prenda algún carro
2: exótico. No creo que prendió ningún carro exótico.
1: No lo escucho, sí.
2: No, yo creo que el invitado anterior... Sí, no se pudo.
1: Y la llave.
2: Para los que sepan, se dejó la llave aquí en el escritorio y tuvo que regresar a buscarla. Así que...
1: Saludos, licenciado. Mira, llevamos 10 años desde que hubo un gobierno de otro partido, del Partido Popular, y la incapacidad para hacer contratos que redunden en el beneficio de Puerto Rico parece ser una constante en las administraciones del Partido Nuevo Progresista. Se hablaba de Fermín Fontanes en un momento, de Omar Marrero y de otras entidades que ahora a veces no nos acordamos, pero también habría recelo, se levantó sospecha y cuestionamiento, pero ahora se magnifican más porque el propio secretario, el propio presidente, vicepresidente y presidente del Senado, vicepresidente de la colectividad, está requiriendo información oficialmente a través del Senado de cosas que evidentemente a él no le huelen bien. Y esto, por las informaciones que han trascendido y que destacaba ahorita, es un escándalo mayor. ¿Qué hacemos? ¿Mandamos a los abogados de vuelta a la escuela a coger la clase de obligaciones y contratos? O sea, ¿por qué hay un beneficio personal, un conflicto que reina e impera? ¿Cómo lo podemos explicar?
2: Es que no se ve bien de ningún ángulo. O sea, cuando el presidente del Senado se ve en la obligación de enviar...
1: ¿Culpa a los cabilderos, quizás?
2: ¿Sabes qué? Yo creo que la figura del cabildero ya se ha convertido casi hasta en un chivo expiatorio.
1: Sí.
2: Porque tú puedes tener a alguien cabildeando lo que sea. Bueno, primero el cabildeo es legal si lo haces correctamente, ¿verdad? Y de hecho la gente que se registra, pues lo hace aún más transparente registrándose. Está bien.
1: Claro, que y tú abogas por los intereses, claro, de una tercera persona.
2: Y tú puedes tener...
1: Y debe ser siempre una tercera persona.
2: Claro.
1: Ni con lo que tú te desempeñes normalmente, y eso es lo que elabora los conflictos.
2: Y se deriva del derecho de la expresión de los ciudadanos. Si tú tienes derecho a expresarte, pues tienes derecho también a abogar por causas, ¿verdad? Uh-huh. Y eso lo puede hacer una entidad con mucho dinero, o lo puede hacer una comunidad, llevando allí personas que aboguen por un asunto comunitario.
1: Hay cabilderos que no son abogados.
2: Claro, y yo como legislador me acuerdo haber recibido comunidades, distintos sectores, ¿verdad?, de organizaciones que iban a cabildear y hacían su día de cabildeo en el Capitolio.
1: Amigos nuestros que se dedican a eso, eso no es nada ilegal.
2: No es nada ilegal, porque por eso te digo que también se ha convertido en un chivo expiatorio, porque aunque pueda haber, y de seguro hay unos que lo hacen mal y que hacen las cosas incorrectamente, también hay muchos que lo hacen bien, ¿verdad? Y yo no voy a tirar una sábana por aquí por encima de todo el mundo. Ahora bien, hay muchos de estos temas donde la preocupación principal, más allá de un cabildero, tiene que ser, no ese cabildero externo, es el cabildero que está en el propio gobierno cabildeando desde adentro.
1: ¿Qué es eso?
2: Es el funcionario que está en una posición...
1: Funcionario contratado por entidades del gobierno.
2: El gobierno, funcionario público, que está allí, pero que tiene una agenda... A todas las condiciones éticas, de ética y todo lo que es un funcionario público, donde tú trabajas y te ganas un salario para hacer ese trabajo.
1: Una confidencialidad en muchas instancias.
2: Claro. Pero que ocupando una posición pública, realmente tiene un interés ulterior y usa su posición pública para impulsar una agenda privada de alguien. Ese, para mí,
1: ¿Pero por qué alguien haría eso?
2: Bueno, porque posiblemente...
1: Si eres empleado público y tú tienes tu trabajo, ¿por qué tú impulsarías los intereses de terceros?
2: Bueno, porque tienen un beneficio externo, ya sea que le pagan, ya sea que benefician a un familiar, ya sea que beneficia a una causa que él sabe que en año y medio cuando salga le va a tocar a él. La ley de ética, por eso es tan amplia, la ley de ética plantea como un delito...
1: Hay previsiones de un año, hay previsiones de dos años, hay previsiones correcto, eternas.
2: Correcto. Ahora, te plantea, hay un artículo, me parece el 4.2, que todo el mundo levanta
1: el enriquecimiento.
2: Porque es bien amplio, la verdad es que es bien amplio, pero... tipifica como un delito el tú impulsar un interés privado, ya sea un interés para ti, para un familiar, para un tercero, para un conocido, para un amigo, y se extiende esa lista por ahí para abajo.
1: Hasta el segundo grado de afinidad.
2: Por ahí para abajo se extiende, ¿verdad? O sea, no solamente es un familiar, hasta para un tercero. Uh-huh. Y esa disposición está ahí por algo, y está ahí porque esos cabilderos de que están en el mismo gobierno, los que están adentro, muchas veces son los que hacen, y muchas veces no, la mayoría de las veces son los que hacen posible que este tipo de denuncia y este tipo de incidencias se den. Y si bien,
1: bien están mal afuera,
2: peor están los de adentro.
1: Si quizá usted piensa que esto es una especulación o que estamos hablando, yo les exhorto, pueden ir a YouTube ahora mismo o inclusive a Google o a su mecanismo de inteligencia artificial y busquen dos palabras. Ábalos, A-B-A, B de bueno, A-L-O-S y Koldo, K-O-L-D-O. Es un escándalo que está ocurriendo ahora mismo en España, donde hay implica al partido del presidente de gobierno, el Partido Social Obrero Español,
2: PSOE.
1: El PSOE, y cantidades que se desviaban a través de ministros particularmente. Ábalos era un ministro del gabinete de Pedro Sánchez, implica a la esposa, a los hermanos. O sea, eso es un revolú brutal. Las vistas están completas en YouTube, las pueden buscar. Y habla acerca de esto, a pesar de que allá la ley de ética no cubre, ¿verdad? Pero hay algo parecido y que obviamente ya los gobiernos están
2: al
1: tanto de este tipo de esquema.
2: Que es el peligro, por decirlo de alguna manera,
1: sí,
2: de mayor de este escándalo del tema de Power Expectations y toda esta cosa.
1: Ajá.
2: ¿Quién desde adentro estaba empujando alguna agenda? ¿Verdad? Porque... después que uno ve todo lo que ha pasado y sigue viendo las cartas...
1: Tomás Rivera Chávez no hubiese ese requerimiento de información, si no sabe.
2: Oye, vamos a ver una cosa. La Junta, que pidió hace dos días, me parece, nombres de quiénes son las personas que estaban... ¿sabe la contestación a esa pregunta? ¿Por qué la está haciendo? Porque lo que quiere que lo diga.
1: Para quedar oficial, como
2: decía. Claro, pero esas preguntas, ellos saben la contestación y saben quiénes estaban detrás. Ahora, si bien alguien quiere poner la mira sobre los cabilderos, que las pondrán, y si alguien hizo algo mal, lo sabremos. La van a poner dentro de los cabilderos internos. Los funcionarios de gobierno, si alguno, que estaban empujando esta transacción.
1: ¿Qué implicación tendría eso políticamente para la gobernadora? Porque serían parte del Ejecutivo.
2: Sería devastador. Primero, ya es malo por muchas razones, ¿verdad? Obviamente, aquí se han dicho muchas cosas y uno tiene que poner en perspectiva. No es que se le pagaron $5,000 millones a esta compañía.
1: Si se implica directamente a alguien dentro de Fortaleza.
2: Si llega a implicar a alguien dentro de la Fortaleza, o si aparecen correos electrónicos, o si aparece una declaración jurada de alguien diciendo que lo llamó a alguien de Fortaleza, o de alguien, eso se va a multiplicar, pero va a ser una avalancha.
1: Y si bien no implica probablemente a la gobernadora directamente dando una instrucción ella, pues está la responsabilidad del supervisado.
2: Sin duda. Y el otro elemento que
1: marcaría
2: tiene...
1: ¿Marcaría el gobierno? Este ¿marcaría escándalo. La administración? Sí, ¿marcaría sí, el PNP?
2: Oye, pues claro. O sea, que tiene posibilidad de ser un, ¿verdad?, de grandes proporciones. O sea, aquí estamos hablando, primero, de un contrato que podría llegar. Claro, no hay fondos públicos en este momento, pero en su momento podría haberlo...
1: No se desembolsó nada.
2: No se desembolsó nada, y eso hay que decirlo, ¿verdad?, también. Pero sobre el tema que trata también...
1: Evidentemente, cancelando el contrato como ocurrió la noche del lunes, no va a ser suficiente. No se va a pasar página con solamente.
2: No creo. Yo creo que aquí, cuando tú ves las acusaciones de lado y lado, cuando tú ves lo que dice la empresa y cuando ves que empiezan a atacar bufetes por allá, a tratar de regar la culpa a todo el mundo.
1: Tienen conflicto de intereses.
2: Ya tú sabes que ahí pues nadie se va a quedar de brazos cruzados, todo el mundo va a disparar todo lo que tiene. La Junta, cuando sacó una carta ayer casi a las 10 de la noche, porque yo me parece que esa carta salió después de las 9 de la noche. Yo venía de trabajar camino hacia mi casa, ya pasaba las 9 de la noche y me llega la carta por mensaje de texto, ¿verdad?, por WhatsApp. Así que cuando la Junta saca una carta a esa hora, o de momento y describe como describe los incidentes, es que tú sabes que aquí, o sea, yo creo que el peor error, te voy a decir cuál yo creo que de todo ha sido el peor error que cometió la gobernadora con este issue.
1: Ajá.
2: Aquellas expresiones que hizo, me parece que jueves o viernes, donde dice, donde le echa la culpa a la Junta por tardarse 10 meses supuestamente en identificar. Esa expresión...
1: Pues alguien debió haberse tardado más, probablemente.
2: Esa expresión, para que nunca me parece se firmara. A mí, es una declaración de guerra para la Junta en un issue que tiene que ver con corrupción.
1: O sea, ¿qué pretendía? Que se hiciera más pronto,
2: bueno,
1: y no, con eso se liberaba.
2: Se zapateó, Dios, no es mi gobierno, es que la Junta se...
1: Pero es que si la Junta se toma menos, entonces eso iba a liberar el que hubiera chanchullo.
2: Bueno, entiendo. Que lo identificaban a tiempo, supuestamente. Lo que pasa es que el problema aquí es que el proceso pasó primero por las manos de su gobierno, ¿no? Y culpar a la Junta, tú tienes que estar bien seguro de que tu gente hizo todo bien cuando tú le echas la culpa a la Junta.
1: Es que yo hubiese querido que se tomaran más tiempo y que alguien revisara bien, que hiciera una búsqueda de antecedentes penales de las personas, si existían de verdad, que un contrato de 5.886 millones no se firmara por DocuSign.
2: Pero es que no queda ahí. Esa carta de anoche presenta una carta de la empresa E-Rock, que no solamente, yo escuché tu resumen al principio, que no solamente dice que de noviembre de 2025 dijeron que no iban a estar. Es que dicen que en enero del 26 lo repitieron.
1: Cinco voladores por parte de la Junta.
2: Es que dice que el 3 de junio, me parece, empezando, le volvieron a preguntar, que recibieron una carta con una amenaza de demanda, pero no es la carta de amenaza. Es que la carta aparentemente estaba falsificada y el supuesto abogado que envió la carta después desmiente que él envía la carta. O sea que la Junta presenta una carta que presenta a Power Expectations, a esta familia, a esta empresa,
1: conglomerado.
2: Uh-huh. Ese conglomerado, falsificando el encabezado de un bufete en Miami, enviándole una carta a E-Rock diciendo te voy a demandar por 10 billones de pesos, y que cuando E-Rock se comunica con ese abogado, el abogado dice, pero es que yo no he enviado ninguna carta. O sea, aquí hay falsificaciones de la firma del contrato, según lo que se alega, ¿verdad? Yo no estaba allí. Firma del contrato, la carta del abogado, el funcionario que aparentemente firma. O sea, esto es de película. Así que pequeño no es el asunto. Y cuando la Junta se está disparando la maroma de pedir nombres de personas que abogaron por el contrato, de sacar la carta de E-Rock, de decir que está irremediablemente viciado el proceso, es que ya, eso ahí, olvídate de eso.
1: Y ahora New Fortress tampoco tiene capacidad operacional.
2: Eso era lo que te iba a comentar. Ese es el tema que se me quedaba. Que si, como si eso fuera poco, es en el tema de energía, uno. Es un tema que aparece en la página de la gobernadora como que ya está resuelto. Ya tenemos la energía temporera, sabemos que no es verdad.
1: Dos. Ah, y la reestructuración de la deuda se jodió también.
2: Se fastidió también. La reestructuración de la deuda.
1: Perdón.
2: Tan pronto aquí hay un apagón, Dios nos proteja, no venga un huracán, hayan problemas con el sistema de energía, cada vez que nos quedemos sin luz viene el recuerdo del desastre de esta transacción y cómo dijeron que ya había resuelto eso y no resolvieron. O sea que es el peor de los escenarios para cualquier gobierno que está entrando en el año preelectoral y que tiene una rebelión interna con un presidente del Senado fiscalizándolos constantemente, haciendo entrevistas que todo el mundo dice, por ahí humea, como tú dices. Así que es complicadísimo.
1: O sea, nos quedamos sin tiempo, como siempre, para la cosa electrónica, que me parece interesantísimo. Ayer hubo una acusación de 33 personas por ciento y pico de cargos cada una de ellas. Estaban utilizando una tarjeta de una señora mayor de edad, una adulta mayor, para saldar o pagar parte de las deudas. Aquí hay algo más grande y he recalcado, aquí hay gran jurado para empleados de Sesco que fueron parte de una empresa criminal para alterar o borrar cosas en los sistemas de información. Ayer estaba el director de PRITZ, estaban varias personas que sí, que se podía confiar, el secretario de DITOP también, pero esto... tipo de asuntos previene a que la gente confíe en hacer cosas a través de su teléfono, a través, bueno, de los portales electrónicos.
2: Es que tenemos que, lamentablemente, hay que partir de la premisa de una gran desconfianza. Y, por ejemplo, la ley de ciberseguridad del gobierno...
1: Seguimos haciendo como Doña Anita, que va al sitio a hacer el pago.
2: No es eso.
1: Esencialmente.
2: No, es que tienes que desconfiar de la transacción que vas a hacer si no iniciaste la transacción, ¿verdad? El informe del FBI de 2025, que lo publican en el 2026, plantea que llegamos a 1 millón de querellas por fraude cibernético y casi 20,000 millones de dólares en pérdidas en Estados Unidos, incluyendo Puerto Rico. O sea que el fraude va a continuar y habrá más herramientas para tratar de engañar a la gente. La razón principal el ingrediente principal de estos fraudes, la gente piensa fraude cibernético, este muchacho en una marquesina con un hoodie puesto, con unas 20 computadoras. Eso pasa, o podría pasar antes, pero es que el más fácil es tú engañar a la gente. Es el que se llama ingeniería social, que es esta técnica de engañar a las personas para que te den su información, y con esa información tú cometes el delito. ¿Y cómo tú lo haces? Hay muchísimas formas. Está el phishing, que es el email. Está el llamar a la persona y engañar, como si fuera una persona conocida. Está el enviarle un texto diciéndole, mira, esta es la cuenta de AutoExpreso, envíame a los chavos o mañana te desconecto.
1: ¿Y a quién responsabilizamos y los demandamos y les requerimos por cosas que a veces nosotros mismos hacemos?
2: Bueno, que muchas veces es responsabilidad del propio individuo, ¿verdad? De uno no tener cuidado. Así que mi consejo a la gente que nos está escuchando, no responda mensajes que usted no conoce, mucho menos le dé enlaces que le están enviando sin saber de lo que
1: le ha llamado usted.
2: No le dé información de sus cuentas. Mejor usted enganche el teléfono, llame usted directamente al banco, pregunte antes de hacer cualquier
1: cosa. Y vaya a las charlas del licenciado que...
2: Tengo una... Este tema, de hecho, se llama ciberseguridad en la tercera edad, así que...
1: Me avisas para ponerla en el portal para que la gente pueda accesarla. Esto es Nación Z con el licenciado Di López. Regresamos en breve.
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1: Regresamos aquí a Nación Z con el licenciado Eddie López a través de la emisora nacional de la salsa Z93, Tele 11 y Noticias 24/7. Aquí vive la política y antes que nadie. Vamos a hablar ahorita con el portavoz de la delegación del Partido Popular en el Senado, Luis Javier Hernández Ortiz. Pero había unas cositas adicionales que quería comentar con ustedes y que me parece importante, más allá de que, como ya les anticipé, el zar de la energía y director de la Autoridad para las Alianzas Público-Privadas ahora va a estar a cargo del protocolo de sequía. Y nos dice Josué Colón, como parte de nuestros esfuerzos ante los retos que enfrenta actualmente el sistema de abastos de agua, estamos evaluando experiencias anteriores para identificar las medidas que dieron resultado y las lecciones aprendidas durante aquella emergencia. Estas fueron palabras textuales de la gobernadora Jennifer González, quien también se habría estado reuniendo, inclusive con el último gobernador que habría confrontado estas situaciones, entiéndase Alejandro García Padilla, y sabemos que hubo unas reuniones también con el ingeniero Eli Díaz Atienza, con el ingeniero José Ortiz, así también como Carlos Ignacio Pesquera, a esos efectos, pero todavía no se ha conocido. Porque es que si bendito no leen ni tan siquiera los informes que les hacen los expertos, pues ¿qué podemos esperar? Dice el parte de prensa que Puerto Rico enfrentó en 2015 una de las sequías más severas en los últimos años, que provocó un plan de racionamiento que se extendió por más de 130 días. Ese episodio ocurrió durante la administración de García Padilla, razón por la cual la gobernadora recurrió al exmandatario para discutir el manejo de aquella emergencia. El panorama continúa siendo delicado. Según el más reciente informe sobre los niveles de los embalses, 13 de los 19 cuerpos de agua monitoreados registraron reducciones en su almacenamiento, entre ellos Carraízo, La Plata y el Lago de Sidra. Carraízo ya se encuentra bajo un plan de racionamiento de 48 horas, mientras La Plata continúa acercándose a la fase que requeriría ajustes operacionales. La entrada del SAR de la Energía en el manejo del protocolo de sequía añade ahora un nuevo elemento en la respuesta del gobierno, mientras las autoridades evalúan sus próximos pasos y recurren a experiencias pasadas para enfrentar una emergencia que podría agravarse si continúan descendiendo los niveles de los embalses. Quizás no deberíamos entonces intensificar las brigadas para los salideros y que no siga bajando los niveles, pregunto yo. El asunto del valvuleo que recomienda el experto contratado por el alcalde de San Juan, Miguel Romero Lugo, escuchar las recomendaciones que está dando, más allá de lo que la gobernadora pueda requerir del gobernador García Padilla o de los tres expertos que estuvieron allí junto a la Junta de Gobierno de la Autoridad de Acueductos y Alcantarillado. No sé, cositas que pudieran hacerse sin tener que ir a Harvard o a Yale a estudiar. Cosas básicas, porque si el 60% del agua que se trata, como nos decía ayer el expresidente del Senado, José Luis Dalmau, se pierde, pues evidentemente vamos a bregar con la que se pierde. ¿Ustedes creen? Antes de racionarla siquiera. Pero bueno, ya que estamos en racionamiento, vamos a bregar con los salideros. Intensifique las brigadas. Ah, Eddie, es que ese personal no se está cayendo de los árboles. Pues vamos a subcontratarlo porque esto es una emergencia. Y no se puede, y en eso estoy de acuerdo con la gobernadora, decretar o pedir que se decrete una emergencia a nivel federal hasta tanto se agoten los recursos locales, y para eso los esfuerzos ante la Junta de Supervisión Fiscal, a esos o para esos propósitos se les puso en posición a la Junta de Supervisión Fiscal. Se pudo hacer la declaración de emergencia y se pudo accesar el fondo de emergencia o parte de este. Sencillo, básico. Cuando uno hace un pedido, cuando uno tiene una solicitud, uno la fundamenta sin pedir prórroga y con la celeridad que amerita. Pero por eso es que si la prioridad es bailar en el hotel para celebrar el cumpleaños y recaudar el fondo, versus estar llevando a cabo las reuniones con las personas que quizás puedan dar algún tipo de solución. No hay soluciones mágicas ni inmediatas tampoco, pero por lo menos concentrar las brigadas en lo que tienen que hacer, porque muchos de los salideros o la mayoría de ellos están detectados. La gente lo sabe. ¿Qué hay que hacer? ir con un pote de spray como hacían en las carreteras en un momento y marcarlo. Este gobierno es tan incapaz, la administración de la Autoridad de Acueductos y Alcantarillado, que ni tan siquiera puede identificarlos. A lo mejor hay unas en unas áreas concentradas que ameritan prioridad de esa área y no hay que controlar. Quizá el racionamiento puede bajar a 24 horas. Cositas sueltas que no son muy difíciles. Mientras tanto, la Contralora de Puerto Rico sigue presentando auditorías y haciéndolas públicas. Y hay gente que ya ha tronado contra ella por esto, porque hay una cosa que se llama el debido proceso de ley, y ella entiendo que es licenciada además de CPA también, y más allá de andar denunciando lo que a veces parecen cosas inexplicables por muchos millones de dólares o cientos de miles de dólares, hay que confrontar al investigado en ese caso o al auditado para que provea más información o para que dé una explicación. A lo mejor se puede explicar. Pero se ha decidido, y busqué la prensa de los últimos 5 o 6 meses, todos los días. Ya hay gente que ni se sorprende. Muchos de los medios de prensa o de los analistas ni lo señalan, ni lo reseñan. Desmane, descontrol o alguna situación que parece escandalosa en municipios o entidades gubernamentales. Y la más reciente, por más de 15 millones de dólares en el fideicomiso de la Guardia Nacional. Nos dice la prensa que el informe OC-27-16 cubrió el periodo del 1 de julio del 2016 al 31 de diciembre de 2022. Debería ser al revés, pero aunque examinó algunas transacciones anteriores y posteriores, el documento contiene 10 hallazgos, 7 comentarios especiales y una opinión adversa sobre las operaciones del fideicomiso. Y que allí no había control en los gastos. La Guardia Nacional recibe fondos estatales. Hay una parte que es de fondos federales a través del ejército. Y aquí la Contralora está señalando esas situaciones. No son nuevas. Por aquí humeaba en un momento dado y se trajo hasta la figura de Jorge Santini con que tenía que ver con ciertas cosas ahí alegadamente. Nada que él estuviera en posición de manejar. Pero en el momento de que se hablaba que él estaba en la pandemia en un sitio y otro, ¿verdad? No voy a entrar a esas situaciones porque no tiene nada que ver Jorge Santini Padilla con la administración de ese fideicomiso de la Guardia Nacional. Pero van a tener que dar las explicaciones necesarias. Regresamos en breve. Esto es Nación Z con el licenciado Eddie López a través de Tele 11, Z93 y Noticias 24/7. 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

Regresamos aquí en Nación Z con el licenciado Eddie López a través de la emisora nacional de la salsa Z93 Tele 11 y Noticias 24-7. Aquí vive la política y antes que nadie. Y mire, es que no aprende, hermano. Siguen vetándole medidas al Senado. Y aquí hay dos niños símbolos. La gobernadora vuelve a vetar medidas. Muchas de ellas necesarias. Una era para el municipio de Camuy y la otra para la Administración de Servicios Generales. Y estoy seguro que encontrarán la manera de justificar los vetos. Pregúntese qué tienen en común esas dos entidades, el municipio de Camuy y la Administración de Servicios Generales. Más allá de la distribución que se hace de unos sobrantes a los municipios y demás, que hasta Tato García Padilla la había atacado en horas recientes. Esto me contesta una pregunta que inclusive le hice a la actual secretaria de la Gobernación, Norma Burgos. Si este régimen de represalias, revanchas y venganzas iba a continuar. Esto me contesta en gran parte esa pregunta que le lancé a la actual secretaria de la Gobernación y que continuamente se la hago al licenciado Márquez y al licenciado Peña Payano. ¿Cómo la gobernadora va a manejar esos 870 y pico de días que le quedan con su propia mayoría dándole palos como esto? Con todo lo que cuesta el trámite legislativo, que ella conoce muy bien, habiendo sido presidenta y legisladora y portavoz de minoría, pero queremos seguir en esa. Son acciones completamente autoinfligidas. ¿Y con qué cara le va a ir la gobernadora a pedir el voto a esos legisladores, o qué va a hacer cuando reúna su conferencia legislativa? Y mire, allá Juana con sus pollos, ¿verdad? Pero en la experiencia y conocimiento que uno ha adquirido con las relaciones dentro y fuera de gobierno, el sentido común mínimamente dicta de que este paso no se puede llevar y que conforme la tercera ley de Newton, gobernadora, usted podrá estar en control de muchas cosas, pero hay otras que no. Y toda acción va a provocar una reacción. Después no se pregunte por qué habían solamente tres legisladores con usted o los que pueda tener ahora. ¿Por qué no tiene más portavoces en los programas de análisis y de comentario político? ¿Por qué no hay gente que sale a defenderla? Y oiga, hubo un gran respiro, como dice Ángel Rosa hoy en su columna. Todas las columnas escritas esta semana tienen que ver con Norma Burgos y el reset del videojuego, como les he descrito, y los buenos momentos en las últimas horas que ha tenido la gobernadora

0: de no tener que bregar con escándalos de sus secretarios de gabinete, más allá de la crisis energética y la crisis de agua que tiene encima, había tenido una nueva perspectiva donde parecía que las cosas se iban a hacer distintas. Pero después de eso, ¿tendrá que haber ver esto con los requerimientos que hizo Tomás Rivera Chats el pasado lunes? Que siguen vetándole medida a los senadores. Juzgue usted, yo no me invento nada. Los hechos son sagrados. Las opiniones, todo el mundo tiene una. Pero ahí están los hechos y 2 + 2 = 4, aunque lo diga un loco y aunque a usted no le gusta lo que Eddie López le dice. Estoy basando la resolución del Senado 98 y el proyecto del Senado 775. Está en el periódico Nuevo Día de hoy, si es que piensan que me lo estoy inventando o cualquier otra cosa. Pero ella decide ir en esa dirección y muchos pues no lo podemos entender. Otro asunto de contrato, y me parece que es un ejercicio de responsabilidad y se dio de manera unánime. Ayer lo mencionamos someramente con el presidente del Senado, José Luis Dalmau, con el pasado presidente del Senado, José Luis Dalmau, lo que está ocurriendo en la Comisión Estatal de Elecciones, porque no habían chavos ni para presentar esa subasta. En un momento dado, el propio presidente de la Comisión Estatal de Elecciones acudió a la legislatura y a la gobernadora para que le consiguieran dinero para tan siquiera hacer la publicación de la subasta, donde, vuelvo y repito, los comisionados y el presidente, en un ejercicio de responsabilidad con el país, esa que parece que no ha habido recientemente en otros aspectos, parece, sin adjudicarse. Ellos miraron las propuestas y dijeron, ¿sabes qué? Ninguna de estas nos conviene. Y no es porque quizás las compañías que licitaron ahí no tenían padrinos o cabilderos, en un ejercicio de responsabilidad, dijeron, esto no le conviene al país. No son buenas las propuestas, no conforman nuestras expectativas ni lo que debe tener el sistema en cuanto a su garantía. Vamos a hacerlas de nuevo. Y ayer se habría de empezar el proceso de nuevo con los requerimientos que deben tener esas propuestas. De nuevo, una manera distinta de hacer las cosas. Eso es lo que quizás debe estar pasando en energía. Eso es quizás lo que debería estar pasando en departamentos como el Departamento de Salud de Corrección de la Familia, donde ha habido señalamientos o cuestionamientos en cuanto a los contratos que han otorgado estos secretarios en el último año y medio. Quizás debamos mandarle los comisionados electorales para allá o crearles una junta. No, Eddie, es que hay una junta de subasta que sea quien se supone que mire las propuestas. Pudiera enmendarse. Y esto quizás sea una camisa de fuerza, quizás no. Prohibir que ninguna discreción pueda ser ejercida por un secretario o director de corporación pública para incidir en el trabajo de lo que ha hecho ese comité de subasta. Eso a lo mejor a muchos les molesta porque dicen, no, el secretario o secretaria, director o directora, cuando son servicios profesionales, tiene que tener cierta discreción porque no siempre el más barato es el mejor. Les concedo todo eso. Lo que hay no ha funcionado. Y si bien algo queda claro en las últimas horas, y hay bastantes ejemplos de esto, es que esa discreción no ha sido ejercida con el cuidado y el deber y la fiducia, doña fiducia, del pueblo de Puerto Rico y de las finanzas gubernamentales. Y simple y sencillamente, con que se cuestione, ya suena la campana, no pinta bien y deja en evidencia que no hay confianza de cómo se están haciendo las cosas. Esto es Nación Z con el licenciado Eddie López a través de Tele 11, Z93 y Noticias 24/7. Regresamos en breve.
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1: Regresamos aquí a Nación Z con el licenciado Eddie López a través de la emisora nacional de la salsa Z93, Tele 11 y Noticias 24/7. Aquí vive la política y antes que nadie. Disculpamos al portavoz del Senado. Ah, míralo aquí. Está aquí. Ya le estaba disculpando, senador, pero está aquí con nosotros porque se me hacía urgente que nos contestara acerca de este pedido de comisión total para el asunto de Power Expectation, y quizás a muchos ya no nos sorprenda de que eso tenga que ser así por lo que se ha revelado en las últimas horas. Tenemos poco tiempo, ¿verdad? Pero quería que nos hablara de eso acerca del pedido que hace.
2: Lo que pasa es que hace un año atrás nosotros presentamos una resolución de investigación y el Senado hizo caso omiso. Si se hubiera investigado este asunto hace un año atrás, pues yo te aseguro que no estuviéramos viviendo el bochorno gubernamental que en estos momentos tenemos. Una resolución de investigación en estos momentos, pues tú sabes que es un trámite burocrático que conlleva vistas públicas y demás. Yo creo que aquí lo más efectivo es una comisión total, porque es lo que garantiza que se citen a todas las partes, que estemos todos los senadores, que se le hagan todas las preguntas y que el país pueda ver de primera mano lo que realmente pasó allí, ¿verdad? Ya se habla de cancelaciones, de la unidad y de muchas otras cosas, pero lo que nos preocupa es en el futuro cómo se van a atender este tipo de contratos, porque no es poca cosa, son 5,000 millones de dólares, es la generación temporal que se anunció con bombos y platillos y que ya sabemos que nunca existió, que todo era una mentira, pero que es muy necesaria. O sea, ahora mismo estamos al filo de la navaja. O sea, aquí se dispara una central, una bambúa toca una línea y nos quedamos a oscuras cientos de miles de clientes. Y esto no, en un país con tantos recursos que se ha anunciado, no es para que esté viviendo sin agua y sin luz.
1: Senador, esto pudiera ser la tormenta perfecta, porque otra noticia que se revela y que viene sonando ya desde los últimos días es la incapacidad financiera para continuar sus operaciones de New Fortress, y también las noticias más recientes acerca de la reestructuración frustrada de la deuda de energía eléctrica. ¿Cómo estas dos cosas?
2: Bueno, que han manejado, el gobierno ha manejado pésimamente el tema de la generación. Desde la renegociación de Genera, que tú sabes que fue un fiasco, que ellos habían dicho que tenían unos ahorros, que luego de una petición de información nuestra, pues se demostró que era falso. Nosotros habíamos advertido que no debían renegociar con New Fortress. La gobernadora dijo que no iba a negociar con ellos y le entregó el monopolio. Esta gente está en quiebra y utilizaron la renegociación del contrato para poder sobrevivir esa quiebra. O sea, si esa gente se va a quiebra, el gobierno hizo otro mal negocio con una compañía que no tiene la capacidad económica, y estamos viviéndolo con el tema de Power Expectation, que entiendo yo que la razón por la cual no le dieron el contrato es porque no pudieron cumplir con la fianza. Y yo me pregunto, ¿quién rayos en el gobierno es el que verifica la capacidad operacional y la capacidad económica de las compañías que contratan para darle miles de millones de dólares de fondos federales? O sea, nosotros estamos siendo el bochorno a nivel nacional, pero también a nivel congresional. O sea, el manejo de fondos federales aquí en Puerto Rico es cuestionable por parte de este gobierno.
1: Y esa es la persona que quizás estamos poniendo a manejar ahora el protocolo de sequía.
2: Bueno, lo que pasa es que a mí me parece absurdo, ¿verdad?, que Josué Colón, que tiene supuestamente demasiado trabajo, que ya ha demostrado que en gran parte de los contratos y las situaciones energéticas pues no ha podido enfocarse bien, y ahora le dan otro trabajo adicional. O sea, zapatero a su zapato. Para eso tenemos un secretario de Recursos Naturales. Si el gobierno está reconociendo que Waldemar Quiles no tiene la capacidad para atender el tema de la sequía, pues entonces tampoco tiene la capacidad para ser secretario de Recursos Naturales, y el gobierno debería entonces poner una persona allí con la capacidad.
1: ¿Cuán importante es el asunto de los cabilderos dentro y fuera del gobierno, senador? Y me queda poco tiempo, pero esta parte me parece que se está cobrando bastante importancia en las últimas horas.
2: Bueno, lo que pasa es que ser cabildero no es un delito. Lo que pasa es que el cabildero tiene que hacerlo dentro del margen de la ley. Y aquí el conflicto de intereses, la línea es bien fina. Se habla de que aquí personas que están teniendo un trato preferencial para accesar al gobierno de Puerto Rico frente a otros cabilderos que a lo mejor manejan otros temas y que no tienen esa facilidad. Y yo pienso, ¿verdad?, que este país no es un país que lo deben dirigir los cabilderos.
1: ¿Ha hablado con el presidente del Senado para esto de la comisión total, senador?
2: Sí, bueno,
1: ¿están board?
2: Hoy vamos a pedir el descargue de la medida, porque la radicamos ayer.
1: Lo sé.
2: Vamos a pedirle el descargue de la medida mañana, Y vamos a ver, ¿verdad? Yo entiendo que debería aprobarse porque ya esto no aguanta más. Deberíamos sentar todas las partes y que se entrevisten.
1: Gracias, senador.
2: ¿Cómo no?
1: Excelente día.
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2: En Instagram y Facebook para el mejor contenido, el mejor análisis, las mejores entrevistas con los protagonistas de la noticia aquí en Nación Z. Hoy es miércoles 19 de agosto del año 2026. Hoy cumpleaños el querido amigo, hermano y mentor, don Enrique Tormos Meléndez. 594 días de administración de Jennifer González, quedan 869. Tercer día de la cuarta sesión ordinaria de la Asamblea Legislativa, quedan 90. 576 días de administración de Donald Trump, quedan 887. En la mañana de hoy, como de costumbre, tendremos oportunidad de hablar con el subsecretario general del Partido Nuevo Progresista y exsecretario de Estado, el licenciado Raúl Márquez Hernández. Estará con nosotros también el expresidente del Partido Popular Democrático y excandidato a la gobernación por el mismo partido, el licenciado Jesús Manuel Ortiz y González, y hablaremos también con el portavoz en el Senado del Partido Popular, Luis Javier Hernández Ortiz, que está pidiendo comisión total. Comisión total. Voy para allá ya mismo. Y dando paso al orden de los asuntos, porque las últimas horas se complica bastante la situación de la generación temporal adicional, que es compromiso cumplido, pero quizás ya no lo es tanto. Pero voy para allá ahorita también. Porque, por lo que ayer y en estos días les he estado relatando, una vez trascendió quién va a ser el subsecretario de la generación, ayer en la actividad desde la Fortaleza, que se celebra martes, jueves y domingo, los famosos en récord, se defiende la figura de Pedro de Jesús, del licenciado Pedro de Jesús, que les había relatado algunas cositas que trascendieron a horas, a escasas horas, de que se conociera que él iba a ser, de ahora en adelante, el subsecretario de la gobernación, colaborando directamente con Norma Burgos, se había desempeñado en AFAF, nos deja saber también la prensa escrita, y que se menciona en las declaraciones juradas, tanto de Sebastián Negrón Richard como de Ernesto Sayas García, ambos directivos o pasados directivos del Departamento de Desarrollo Económico y Comercio, y que alegadamente lo colocan haciendo gestiones supuestamente indebidas con relación a la torre de viviendas de lujo en Miramar, que ya se ha sabido un poco de eso. Y nos dice la prensa escrita en la mañana de hoy, Pedro César de Jesús Román, recién designado en el puesto, es mencionado en declaración jurada por supuestamente intervenir a favor de desarrollador por instrucciones del ex jefe de gabinete, entiéndase Francisco Domenech Fernández. Ante los cuestionamientos sobre el trasfondo laboral del recién nombrado subsecretario de la gobernación, Pedro César de Jesús Román, y su relación con Francisco Domenech, el secretario de Asuntos Públicos de la Fortaleza, Jean Peña Payano, defendió este martes la designación y rechazó que reciba presiones externas en su gestión. Cuidado ahí, licenciado. No necesariamente a usted le puede constar todo lo que ocurra o no con una tercera persona, sea quien sea. Así que cuidado con esas certezas, con asegurar cosas que quizás a usted no le constan. Y no es sorpresa, por lo cual yo hice la pregunta tanto a la gobernadora como a la nueva secretaria de la gobernación, si de alguna manera se iban a recibir instrucciones, informaciones o solicitudes por parte del ahora director de campaña, pasado secretario de la gobernación. ¿Cuál pudiera ser el vínculo aún con la Secretaría de la Gobernación? Pues mire, parece, no lo estoy asegurando, pero parece que por aquí pudiera jumear. Y a lo mejor no, pero existe la posibilidad porque era un cercano colaborador de Francisco Domenech Fernández. Tampoco les debe sorprender los requerimientos que hace el Senado y que ya conforma con el aval del cuerpo para propósitos de requerir información de los últimos días en sus puestos, tanto de Francisco Domenech Fernández como de Itza García Rodríguez, y qué hicieron, qué firmaron, con qué se confrontaron, qué instrucciones dieron y todo lo demás que ya sabemos que ha pedido el presidente del Senado, Tomás Rivera Chats, mediante un requerimiento de información formal a la gobernadora, a la Fortaleza y particularmente a la Secretaría de la Gobernación. Pero Continúa diciendo el licenciado Peña Payano, de Jesús Román fue mencionado, o dice el parte de prensa más bien, de Jesús Román fue mencionado en varias instancias en la declaración jurada que presentó el exdirector de la Oficina de Incentivos para Negocios en el Departamento de Desarrollo Económico y Comercio, Ernesto Zayas García, en la que señaló presuntas intervenciones de Domenech a favor de empresas representadas por Politank, la firma de cabileo que fue de su propiedad hasta diciembre de 2024. La gobernadora, esto sí lo dice Jean Peña Payano, la gobernadora fue bastante clara cuando expresó que tanto el secretario de la Gobernación, Francisco Domenech, y la subsecretaria, la hoy ex subsecretaria Itza García, una vez cesaron sus funciones en el gobierno, no van a tener relaciones con el gobierno de Puerto Rico, respondió. De nuevo, licenciado Peña Payano y la propia gobernadora, ustedes no pueden dar fe con toda certeza sobre lo que hace o intenta hacer un tercero. Y no les estoy imputando nada a nadie, pero de que existe la posibilidad, pues ahí se acerca cada vez más a que eso pudiera ocurrir. Y levanto el cuestionamiento, la pregunta que hice ayer. ¿La secretaria de la Gobernación, Norma Burgos Andújar, permitiría que esto pase? Yo lo dudo mucho y estoy seguro que tomará medidas afirmativas para impedir que tan siquiera exista la posibilidad de que esto ocurra o la impresión, la percepción de que esto se materialice. La gobernadora también ayer nos dice, se tomaron todas las previsiones, y aquí ya nos vamos acercando más a los asuntos energéticos, y levanto nuevamente la doble vara que hay entre las dos compañías. ¿Cómo se trata a Luma y cómo se trata a Genera? Y a su matriz, New Fortress, que enfrenta serios, serios problemas financieros, ya no por lo que le dicen las publicaciones internacionales que tienen que ver con negocios, por la propia admisión de ellos, que dicen que están en graves problemas, inclusive para responder con lo que se obligaron en el contrato para la provisión de gas natural a las generatrices en Puerto Rico. Y dice la gobernadora, aunque no abundó sobre las alternativas en caso de que el conglomerado quede sin capacidad de cumplir con sus obligaciones contractuales de Puerto Rico, esto va directo a una de las disposiciones del contrato de operación de New Fortress Energy. ¿Y a qué me refiero? Que en el contrato está clarito que si la compañía, la corporación, el conglomerado, la entidad confronta problemas económicos, eso da pie y razones más que justificadas para que se cancele ese contrato. Y yo no estoy haciendo el llamado a cancelación de contrato, creo que da una muy mala impresión de la contratación del gobierno, como si necesitáramos otra raya más a ese tigre. El problema es que si se está solicitando la anulación del contrato de Luma porque son unos bandidos, porque no pueden cumplir, porque el gobierno no tomó las previsiones adecuadas cuando se firmó esa carta de extensión, que es por lo cual se está solicitando en los dos litigios presentados por la gobernadora y por la autoridad para las alianzas público-privadas, pues mire, ¿por qué aquí se le trata distinto a New Fortress? Hay una cláusula en el contrato que va directo a ese mérito, a esa incapacidad financiera, pero ahora tenemos incapacidad operacional. Si la gobernadora es consecuente con sus acciones y sus dichos, debería solicitar también la cancelación de este contrato, como lo ha solicitado, ya no por motus propio, sino porque la Junta se le exigió la cancelación del contrato de Power Expectations para los 400 megavatios de generación adicional temporal que nos prometieron para el verano, y en justicia no nos dijeron qué verano. Aparece en la página de la gobernadora como un compromiso cumplido, pero la realidad es que ellos nos hablaron de un verano. Suponía que fuera el verano pasado al que hacían referencia. Eso no pasó en el verano pasado y mucho menos parece que va a pasar. Porque si hay que ir de nuevo a una licitación para encontrar una compañía que pueda suplir eso, y hoy tenemos más información, porque yo les hablaba de un calendario del cual había hablado Iván Báez a principios de semana, uno de los directores de Genera, de la comunicación pública de Genera, para sacar de servicio ciertas unidades que están funcionando y poderle dar mantenimiento, reemplazar piezas y otras convertirlas de diésel a gas, nos deja saber hoy la prensa escrita que hay 1.500 megavatios menos de generación actual de unidades que no están funcionando en las generatrices. ¿A qué equivale 1.500 megavatios? Y yo les he hablado de la cantidad de 3.000. 3.000 megavatios más o menos es por donde se aproxima la necesidad que tenemos actualmente de todos los abonados de energía eléctrica, residenciales, comerciales e industriales. La ley de la Autoridad de Energía Eléctrica, de Transformación Energética, la ley de la Autoridad para las Alianzas Público-Privadas, los contratos exigen que haya una redundancia, que haya una capacidad adicional a esos 3.000 megavatios que de ordinario se necesitan por si algo deja de funcionar o sopla un viento, como pasó a principios de semana, y las generatrices, como pasó con Ecoeléctrica, como ha pasado con AES también, se salen para proteger el sistema, salen de servicio. Pero tenemos que 1.500 megavatios actualmente no se pueden generar, la mitad de la capacidad que necesitamos, sin contar con la redundancia adicional que se necesita. Esto es un escándalo para cualquier gobierno, para cualquier administración. Y no estoy diciendo que sea responsabilidad de la administración de Jennifer González, pero que se sabía que este fue uno de los puntos críticos del ataque a Pedro Pierluisi a través del contrato de Luma, que nada tiene que ver con generación. Pues mire, mínimamente se debía saber que esto estaba ocurriendo y evidentemente no había ni plan B, ni plan C, ni plan A tampoco. Porque con lo que tenemos actualmente ya era deficiente por los dichos de Jennifer González en la campaña primarista y después en la elección general. Y ahí estaban todos los candidatos a la gobernación diciendo que había que hacer algo con el sistema eléctrico. Nadie lo identificó particularmente, más allá de decir que eran unas cafeteras viejas y que las generatrices debían remozarse. Y lo peor de todo es que está el dinero disponible para ello. Pero como no las podemos sacar de servicio para ni tan siquiera darles mantenimiento, pues eso es lo que tenemos. Y vuelvo y repito, esta situación demuestra un trato distinto, revelando motivaciones adicionales para buscar anular el contrato de Luma versus la capacidad admitida, la incapacidad admitida de New Fortress y de Genera. Pero tenemos otro titular que también tiene que ver con energía y dice: incierto el futuro de la generación temporera tras cancelación de contrato de Power Expectations. Y hay mucha información en las últimas horas con respecto a esto. Porque uno de los que estaba calladito es la firma que supuestamente era parte, pero no era parte del conglomerado. ¿Y saben de lo que están hablando? De extorsión y chantaje. Y que ellos no dieron autorización para que nadie los representara en la firma de ese contrato. Y toda esta información está en manos de la Junta de Supervisión Fiscal. Y se los alertó al menos dos representantes legales de uno de los bufetes más prestigiosos en Puerto Rico, que dice esta compañía anoche, en un comunicado que presenta junto con una carta dirigida a ciertas personas públicas y privadas, que lo que pasa es que estos representantes legales, algunos del bufete de Donnelly Borges y otros de McConnell, dicen ellos, tenían conflictos de intereses porque representaban unos a un competidor del consorcio en la licitación para ganarse esos 400 megavatios, y los otros porque son los abogados de la Junta. Y puede que exista el conflicto, no lo estoy adjudicando. Pero que gritaron foul y que aquí había algo que no cuadraba y que está en un correo electrónico alegadamente informándoselo al zar de la energía y director de la Autoridad de las Alianzas Público-Privadas, así también como al abogado que lo asesora. Estos son una complicación más allá de si se hizo la diligencia debida. de si se sabía con quién se estaba contratando, de qué capacidad tenían, de si se iban con oferta pública al mercado de valores o no. Es que esta compañía está diciendo, pero es que si nosotros no nos dedicamos a eso. Y hay una cosa que no está muy clara, que como que había amor entre los miembros del consorcio y después dejó de haberlo. Y habían unas representaciones que alegadamente son falsas, pero que en algún momento hubo contacto, hubo comunicación entre los componentes de ese contacto, de ese consorcio, debo decir, que aparentemente o se retiró o nunca existió. Y lo que sabemos en las últimas horas es que también el presidente de la Oficina de Adquisiciones, Oficina Independiente de Adquisiciones, Osvaldo Carlos Linares, ha referido todas estas comunicaciones, todo el expediente al FBI también en las últimas horas, más allá del referido que se habría hecho al Departamento de Justicia y a la Fiscalía Federal, y más allá de la solicitud que hace también Tomás Rivera Chats el lunes y que también fue aprobada, para solicitar toda la información y la intervención que pueda haber habido para con esto y el conocimiento que pudieron haber tenido o no funcionarios públicos que permitieron la firma de este contrato el 10 de junio de este año. Inclusive la Junta de Supervisión Fiscal. ¿Y cómo es que si ya la campana de la alerta había sonado, se permitió mínimamente que se firmara? Pero la gobernadora nuevamente no precisó cómo atenderá las necesidades de generación temporera ni qué medidas adoptará para que se repita una situación similar. Enchanted Rock y Rock aseguró que nunca firmó ni autorizó su participación en el contrato para la generación temporera de 400 megavatios en Aguirre y acusó al consorcio, a Power Expectations, de presentar el acuerdo sin su conocimiento ni consentimiento. Esto pasó anoche. Según la empresa, su abogado general se enteró el 16 de junio, recuerden que el contrato se firmó el día 10, de que supuestamente IROC había firmado el acuerdo. La compañía calificó la información como completamente falsa. IROC indicó que desde noviembre de 2025 había informado a Power Expectations, al consorcio en general, que no podía firmar el acuerdo y que reiteró dicha posición en enero del 2026. La empresa también señaló que el 3 de junio, una semana antes de la firma del contrato, Power Expectations todavía le solicitaba que firmara el contrato. En esa versión aparecía un tal Corey Antor, exdirector ejecutivo de IROC, como firmante. Sin embargo, según IROC, en la versión final del contrato, Antor ya no aparecía y en su lugar figuraba el famoso y notorio Joby Weeks, identificado como Chief Operating Officer de las Operaciones del Caribe para Power Expectations. IROC sostuvo que Weeks no era empleado de la compañía y que ese puesto no existía en la empresa. Además, la compañía alegó que recibió una carta en la que se le exigía firmar el acuerdo o enfrentar una reclamación de 10 mil millones de dólares. Sus abogados describieron la comunicación como un intento de chantaje y extorsión. IROC posteriormente terminó el acuerdo que mantenía con Power Expectations, o sea que en algún momento sí hubo amor entre IROC y los otros componentes del consorcio de Power Expectations, y calificó la conducta de la empresa como fraudulenta y poco ética. Power Expectations, como les dije, se ha defendido también el día previo, en horas de la noche, y ahí es que tira al medio a los dos bufetes, entiéndase a McConnell y a O'Neill Iba y Borges, dos de los bufetes más prestigiosos de la isla, en Puerto Rico, por alegados conflictos de intereses por lo que les acabo de mencionar. Y el presidente de la Oficina Independiente de Adquisiciones refiere todo al FBI. Si necesitáramos más asuntos que nos retrasan aún más en nuestra situación con el sistema de energía, se sabe en las últimas horas además, que se estancan las negociaciones para la reestructuración de la deuda de energía eléctrica. Saben que se contrataron a unos expertos de ambas partes, por parte de los bonistas y por parte también de la Autoridad de Energía Eléctrica, para que fueran a un proceso de mediación, habiendo abierto un proceso judicial en la sala de la juez Taylor Swain. Y nos dice la prensa escrita en horas recientes que el equipo de mediación reconoció que hay poco que su asesor financiero pueda hacer ante el fracaso de la última propuesta a los bonistas, que ronda los 3 mil millones de dólares versus los 8.500 más los intereses que dicen se les adeuda, los litigios pendientes y la incertidumbre sobre la composición de la Junta Fiscal de Supervisión Fiscal, porque saben que allí habían destituido a algunos de ellos, una juez aquí los repuso, el caso se fue a Boston, Boston en las últimas horas también devolvió el caso a la sala de la juez Anton Georgi para que decida finalmente, mediante la presentación de un interdicto, originalmente, que fue lo que dio pie a todo esto, si los miembros fueron destituidos de manera correcta por parte del presidente de los Estados Unidos o no, y si aplica la cláusula de nombramientos o no, toda vez de que algunos de estos miembros habrían sido seleccionados conforme lo que establece la ley promesa por hasta miembros del Congreso y del Senado Federal de los Estados Unidos. Así que adjudican inclusive la inestabilidad de la composición de la Junta de Supervisión Fiscal para poder provocar el que se reestructure la deuda, llegar a un acuerdo con los bonistas y cerrar ese capítulo que tanto trabajo nos costó y nos ha costado reestructurar 8.500 millones de dólares, que no son poca cosa, pero pudimos reestructurar casi 70.000 en las deudas de obligación general, en las deudas de COFINA y todo lo demás, sin impactar pensiones y sin hacer reestructuraciones. Hay algunos que dicen que eso más adelante nos va a explotar en la cara, pero recientemente decía David Skill, el pasado presidente de la Junta de Supervisión Fiscal, que hay unas provisiones que se tomaron para que eso no ocurra y más adelante no podamos incumplir con esos acuerdos que ya llegamos por allá por el año 22 y que costaron sangre, sudor y sacrificio y que tuvo detractores en cuanto a ese acuerdo porque se entendía que se podía hacer más. Y por eso les digo, o sea, pudimos reestructurar 70 mil millones de dólares, nos tomó casi 10 años, pero no podemos reestructurar 8.500 millones. Ah, Eddie, es que la estructura jurídica de la Autoridad de Energía Eléctrica es distinta a la de COFINA, a la de los bonos de obligación general o inclusive los de carreteras, los de acueductos y todos los demás. Correcto. Y no hay tampoco el colateral para responder por esto. ¿O sí lo hay? Pudiera estar inmerso en la tarifa que se cobre a futuro, elevándonos lo que se paga por el kilovatio hora y dando al traste con cualquier respiro o capacidad de tener un costo de vida asequible que cualquier persona pueda no solamente vivir en Puerto Rico, sino hacer negocios también, porque esto impacta al sector comercial y al sector industrial. No es sorpresa. Pero mire, para que se acabe de enterar, Politank, recuerdan que se le hicieron dos auditorías por el decreto contributivo que alegadamente ostentan y que no rendían informe. Había dicho una primera auditoría de Ernesto Sayas García antes de salir de la posición de la Oficina de Incentivos de Negocios del Departamento de Desarrollo Económico, y luego el nuevo secretario ordenó una nueva auditoría y complicó más la situación y les impuso una multa de 80 mil dólares. No les he dicho nada que ustedes no supieran ya. Pues ayer solicita la reconsideración de la multa de los 80 mil dólares. La firma de cabildeo asegura que cumplió con la entrega de los informes anuales exigidos a los beneficiarios de la ley 60. Suelte con eso. Esto es Nación Z con el licenciado Di López a través de Tele 11, Z93 y Noticias 24/7. Regresamos.
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1: Regresamos aquí a Nación Z con el licenciado Eddie López a través de la emisora nacional de la salsa Z93 Tele 11 Noticias 24/7. Aquí vive la política y antes que nadie, saludos para todos los amigos que están ahí en el Facebook Live haciendo los comentarios como de costumbre, y al buen amigo Quiquito Meléndez, que está en sintonía también, nos envía el screenshot de nuestra conversación. Y como todos los miércoles, aquí con nosotros el subsecretario general del Partido Nuevo Progresista y pasado secretario de Estado, el licenciado Raúl Márquez Hernández. Buenos días.
2: Buenos días, Eddie. Un saludo a ti, a todos los que nos ven y nos escuchan. Un saludo también a Quiquito, un amigo. Hace ratito que no hablamos.
1: Y a Gina, a Lichi.
2: Un saludo a Gina, a Olguita y a Lichi, que está preparándonos el salón del directorio para este jueves, que tenemos una reunión de directorio y que vamos a estar allí también celebrando el cumpleaños del PNP, y ya tiene una misión muy especial en estos días.
1: Mira, ¿no te agredieron, no te echaron agua, no te hicieron nada allí cuando fuiste al cumpleaños de la gobernadora?
2: Mira, yo llegué...
1: ¿Tu foto, que estabas allí?
2: Estaba allí, por supuesto que estaba allí. Llegué temprano, llegué cuando estaban comenzando a llevar la agua de sonido. Pero sabes que lamento de gran manera las personas que hacen este tipo de acción. Es un abuso de su derecho de libertad de expresión, y sobre todo manchan el nombre de las personas que seriamente quieren hacer uso de su derecho de libertad de expresión y tiran por la borda cualquier mensaje que quieran llevar. Son unos alborotosos, son unos desordenados. Mira, hay tantos adjetivos. Son los delincuentes también, porque el que agrede a otra persona, el que comete un delito, es un delincuente. Y todos los que estuvieron allí, que incurrieron en ese tipo de actitud, que agredieron, que humillaron, que agredieron al director de AFI, son delincuentes y son unos alborotosos y no caracterizan a los puertorriqueños. A mí no me representan.
1: No pudiera entenderse, te pregunto, que hubo una provocación de la gobernadora en la actividad de Vivo Beach Club cuando dijo, les tengo un saloncito, pero aquí VIP, espera, déjame terminar, tengo un saloncito aquí para ustedes, pero no llegaron, cogieron miedo, aquí no hay miedo. Cuando hizo esas expresiones, ¿no retas a que estas personas se molesten en medio de una crisis de agua y luz?
2: Justificar ese tipo de agresión es el equivalente. Justificarlo con una provocación, con una supuesta provocación, uh-huh, es lo mismo que justificar un hombre que le da una bofetada o que golpea a una mujer porque ella se lo merecía, porque ella se puso una falda muy corta, o porque ella le tiró una guiñada a otro hombre, o porque se puso celoso.
1: No te estoy hablando de las agresiones.
2: Está justificando otro delito.
1: Estoy hablando de las manifestaciones.
2: No,
1: y exponga inclusive a los policías a situaciones incómodas.
2: Llamar eso manifestación es incorrecto, Eddie. Una manifestación hubiese sido al margen de la ley, conforme al derecho constitucional de libertad de expresión, y allí lo que hubo fueron delincuentes que fueron a agredir personas que estaban ejerciendo su derecho de libertad de reunión.
1: No hay una provocación de la gobernadora. ¿No entiendes que eso fue una provocación?
2: Justificarlo con una provocación es justificar un delito, es justificar un delincuente, y los delitos no tienen justificación.
1: El sábado hay otra más en otro hotel de la capital.
2: Y espero que se sepan comportar.
1: Donde la logística es aún más complicada y la reiteración de la gobernadora, ¿no sería más prudente posponer esa situación hasta que por lo menos pase lo del racionamiento o algo?
2: Entonces yo voy a posponer mi derecho constitucional de libertad de reunión y libertad de expresión, porque hay tres delincuentes que no saben los límites de sus derechos y no saben respetar los derechos de sus conciudadanos.
1: La gobernadora no es una candidata,
2: ¿verdad? Sí, vamos a dejar en el aire el derecho de libertad de reunión, nuestro derecho de libertad de expresión, porque hay tres delincuentes que no saben ejercer o obedecer la ley o ejercer su expresión conforme a los límites de la ley, que abusan de sus derechos y que la forma de ellos manifestarse es abusando de sus conciudadanos. Excelente, hagámoslo. Dejémoslo en la vía libre a los delincuentes que dominen y que manden en Puerto Rico.
1: Sin justificar,
2: esa es la alternativa.
1: Sin justificar las agresiones, ¿puedes entender de que hay molestia en la gente por la falta de los servicios básicos?
2: Puede haber molestia, Eddie. Claro que puede haber molestia. Puede haber molestia aún sin la ausencia de servicios básicos. Claro que puede haber molestia. Eso no lo garantiza nuestra constitución. Eso no lo garantiza nuestros derechos como ciudadanos americanos, que podamos disentir, que podamos tener molestia y que podamos expresarnos al margen de la ley, no como delincuentes y salvajes.
1: Y cuando la gobernadora les dice a esas personas que están molestas y desesperadas, Tienen miedo, no llegaron a protestar.
2: Eso no fue lo que sucedió. Está caracterizando de forma incorrecta las expresiones de la gobernadora.
1: ¿Quieres oír el audio?
2: Aún si fuera así, escúchame, Eddie, aún si fuera así, no puedes justificar un delito y una agresión.
1: No estoy justificando, que fue lo primero que dije, o no me escuchaste.
2: Bueno,
1: ¿por qué la premisa?
2: Diciendo que hay que suspender nuestro derecho de libertad de reunión, nuestro derecho de libertad de expresión, porque tú dices que hay tres delincuentes que quieren agredir.
1: Estoy diciendo, sin justificar las agresiones, la manifestación.
2: Pero estás consintiéndolo, Eddie.
1: No lo está, claro que sí. No lo agrava las palabras de la gobernadora.
2: Eddie, la gobernadora está haciendo un ejercicio de su libertad de expresión.
1: No se va a cancelar
2: y tienen que respetarlo. Claro que no se va a cancelar, claro que no se va a posponer. Claro que no se va a cancelar.
1: La celebración de fiestas patronales y el concierto del Conejo es equivalente quizás a la celebración del acto de recaudación de fondos de un gobernador o una gobernadora.
2: Es el equivalente.
1: Me ha dicho, si Bad Bunny puede celebrar el concierto en el Irán Bison, la gobernadora también
2: es
1: puede.
2: Es el equivalente al ejercicio de libertad de reunión, de libertad de expresión, uh-huh, que tenemos todos, que nos asiste a todos como garantía constitucional, Eddie.
1: Es equiparable. Si se justifica que se celebre un concierto.
2: No, no, hombre, es que aquí no hay que justificar nada. Tus derechos, no, tú no tienes que justificar. El ejercicio de tus derechos no tiene que ser justificado.
1: Pero hay miembros electos aquí de la colectividad que tú eres el subsecretario que han equiparado que si Bad Bunny puede celebrar su concierto en Irán Bison, la gobernadora también puede llevar a cabo
2: un fundraiser. Es el mismo ejercicio del mismo derecho. Es el mismo ejercicio del mismo derecho. Y yo no tengo que justificar mis derechos, Eddie. Yo no tengo que justificar el poder votar. Yo no tengo que justificar el que no se discrimine.
1: Pero la gobernadora es la primera mandataria del país.
2: Por razón de raza,
1: y la que lidera
2: sexo,
1: los
2: religión.
1: Esfuerzos de esta administración.
2: Eddie,
1: yo no pretendo que se trepe.
2: Está sujeta a los mismos derechos. O hay un gobernador, un presidente, un senador, un representante, un alcalde, tiene menos derechos que tú y que yo.
1: Yo no pretendo que
2: se trepe. ¿Cuál es menos su derecho?
1: En el tubo, cuando hagan el roto, o que se trepe en un poste, o que vaya a una generatriz a arreglar cosas, o a una planta de agua. Pero si se solidariza y está llevando cisternas y está haciendo todo este efecto, ¿verdad? Y sabe medir muy bien el dolor que está pasando la gente, muchos de ellos adultos mayores, vuelvo y repito, es prudente que se lleven a cabo estas actividades donde es una celebración cuando hay gente que no te puede ni cocinar ni lavarse la boca.
2: Qué interesante la forma en que tú lo planteas. Uh-huh. Qué interesante. Porque cuestionas la prudencia, ajá, de las personas que ejercen su derecho en orden, conforme a la ley, ¿verdad? Ese lo cuestiona. Pero no cuestiona las acciones de los delincuentes y los criminales que fueron allí a agredir,
1: lo condené.
2: A cometer delito. Pues cuestiona eso. Uh-huh. Eso es lo prudente. Eso es lo imprudente.
1: No lo cuestioné.
2: Las personas que fueron a ejercer su derecho conforme a la ley, en orden, esos no son los que deben ser cuestionados.
1: No lo
2: esos no son los imprudentes. Los imprudentes
1: no
2: son
1: lo
2: los delincuentes y los criminales
1: condené,
2: que van a hacer alboroto.
1: Y tú sabes que lo hice.
2: Esos
1: desde
2: son
1: el
2: los
1: lunes,
2: delincuentes.
1: Y estaba en el live que te vi. Y yo lo condené, no lo cuestioné.
2: Pues hoy estás cometiendo el error.
1: No, yo
2: de preguntar si es prudente la gente que ejerce su derecho en orden y conforme a la ley. Los que son imprudentes son los delincuentes.
1: Mientras un pueblo
2: sufre, los que son imprudentes son los delincuentes. Y te voy a decir,
1: pero sácame los delincuentes aparte. Sácame
2: las agresiones. Esa misma gobernadora, ese primer caballero, ese día estaban repartiendo agua todo el día, repartiendo cisternas y atendiendo a la gente.
1: Que no hubo las agresiones. Es prudente mientras un pueblo sufre estar celebrando en un hotel de la capital y respectivo de la cantidad que se haya cobrado. Es prudente de un gobernador, una gobernadora.
2: Eddie,
1: parece que está al tanto de las necesidades de la gente.
2: A mí me parece
1: que no se puede bañar y no se puede vestir, no puede acudir a un hotel.
2: Lo que a mí me parece

0: va a haber un vínculo directo de Domenech Fernández todavía con la Fortaleza?
1: Aquí pueden interpretar lo que les dé la gana.
0: La política, ¿verdad?, es percepción.
1: Aquí cada cual.
0: Y tú eres el subsecretario
1: libre,
0: de un ente
1: político. Es libre
0: de
1: hacer la interpretación, interpretará lo que quiera. Uh-huh. La verdad es que
0: el
1: licenciado Pedro de Jesús, uh-huh, es una persona que tiene una trayectoria del gobierno que trasciende este gobierno, que trasciende la presencia del exsecretario de la Gobernación en el gobierno, que lleva décadas como servidor público, ¿verdad? Así que eso de que él llegó con el licenciado Francisco Domenech es incorrecto, totalmente incorrecto. Que él ejerció.
0: Pero también es correcto que se le menciona en las declaraciones juradas de Ernesto Zayas y de Sebastián.
1: Y también
0: Negrón.
1: Es correcto que en ninguna de esos mensajes que están allí hay un delito o hay un wrongdoing o hay algo incorrecto, ¿sí?, por parte de él.
0: La judica.
1: Pero es que aquí lo que hacen es chismear y levantar sombras sobre Pedro de Jesús. Pero de esos mensajes no surge nada incorrecto. Lee los mensajes.
0: Todo.
1: Claro que los vi. Lee los mensajes. Hay alguna instrucción errónea. Hay una instrucción equivocada. Todos los que están publicados. O es que tú crees que publicaron los buenos. Los que tenían asuntos incorrectos se los guardaron, ¿verdad? Pues los que publicaron para crear el chisme, para arrojar sombra, para tratar de arrojar lodo, para entretenerse, para especular políticamente, léelos y dime qué surge. Señálame la línea donde surge algún delito, donde surge algo negativo, contrario a la ética en el gobierno de Puerto Rico. No existe.
0: La Secretaría de Justicia lo refirió y por eso le asignaron dos fiscales en la oficina.
1: A Pedro de Jesús. A Pedro de Jesús.
0: Regresamos en breve.
1: Estamos hablando de Pedro de Jesús.
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1: Regresamos aquí en Nación Z con el licenciado Eddie López a través de la emisora nacional de la salsa Z93, Tele 11 y Noticias 24/7. Aquí vive la política y antes que nadie. Licenciado, el lunes hubo dos requerimientos de información por parte del Senado de Puerto Rico en la figura del presidente del Senado, luego de haberse reunido con la Secretaría de la Gobernación para manejar la agenda legislativa de cara al comienzo de la sesión que inició el pasado lunes. Y lo próximo es que se vincula tanto el asunto de la energía como con la otra contratación gubernamental, y se solicita información inclusive a la Secretaría de la Gobernación de posibles intervenciones indebidas o de cualquier tipo para propósitos de contratación, subastas y nombramiento. ¿Dónde pudiera terminar esto? ¿Va a lacerar de alguna manera el que se retomen la cordialidad entre el legislativo y el ejecutivo?
2: No, Eddie, ¿dónde va a terminar? Que fue tu primera pregunta. Para que después no cuentes preguntas que no contesté. Uh-huh. ¿Dónde tenga que terminar?
1: Soy el próximo invitado.
2: ¿Dónde va a terminar? ¿Dónde tenga que terminar? ¿Verdad? Lo cierto es que este es un ejercicio de la facultad constitucional que tiene el legislativo. Y tú conocerás que el legislativo tiene una amplísima facultad, discreción y autoridad para fiscalizar, requerir información, investigar y buscar allá donde entiende que tiene que buscar, donde tiene que investigar y donde tiene que fiscalizar. Esto es parte del balance de poderes constitucionales al amparo de nuestra Carta Magna, Eddie.
1: Si algo ha quedado claro en los últimos meses, semanas y horas también con el asunto de Power Expectations, es que Tomás Rivera Chats no hace estos requerimientos formales sin que tenga indicios de cosas que estén pasando y cosas bastante comprometedoras. Por eso vuelvo y pregunto, ¿está Luis Javier Hernández Ortiz pidiendo una comisión total para investigar lo de Power Expectations particularmente y sentar a los que debieron quizás haber sido responsables de hacer la diligencia debida y saber con quién estábamos contratando?
2: Eddie, sepa o no sepa Tomás Rivera Chats, pues lo tienes que preguntar a él, ¿verdad? Yo no sé qué él puede saber o no saber.
1: Cuando preguntó de Francisco.
2: Pues eso se lo tienes que preguntar, tú lo tienes a menudo y te dedica tiempo. A veces le das una hora, aprovecha y le preguntas qué pensaba cuando dijo o hizo.
1: Eso suena a reclamo, a reproche.
2: No, ninguno. De ningún líder de mi partido.
1: Igual le doy una hora a Jean Peña Pellano.
2: De ningún líder de mi partido. Y quiero que eso sepas, Tomás Rivera Chats es el vicepresidente de mi partido. Uh-huh. Yo he sido su asesor allí en el Senado. Yo lo considero un amigo, así que de ninguna manera es un reproche.
1: Pero te rehago la pregunta para que después el próximo invitado no diga que es que no las contesta. Esto va, este pedido directamente a la Secretaría de la Gobernación sobre lo que hizo o no hizo Itza García y Francisco Domenech en sus últimas días u horas en el puesto, pudiera lacerar la relación de cordialidad reciente entre el Ejecutivo y el Legislativo.
2: A mi juicio, no.
1: No.
2: No, tienes la gobernadora que fue representante, portavoz de mayoría, portavoz de minoría, presidenta uh-huh. de la Cámara, congresista. Tienes a Norma Burgos que fue senadora por acumulación varios cuatrienios y más que nadie ellas conocen a qué se debe ¿verdad? Este poder constitucional uh-huh. de la Asamblea Legislativa, y yo estoy seguro que Norma Burgos, nuestra secretaria de la Gobernación, conoce también cuál es su obligación con relación a un requerimiento de información de la Asamblea Legislativa. Y como te he dicho en todo momento, cuando la Asamblea Legislativa cita un oficial del Ejecutivo, la responsabilidad de ese oficial es acudir. Cuando la Asamblea Legislativa solicita información, la responsabilidad del Ejecutivo es proveerla. Mira, en distintas agencias donde rindo servicios, igual se
1: recibe un requerimiento de parte del Senado. Podemos aterrizar mejor.
2: Dentro del término.
1: Si yo soy vecino tuyo en el condominio, vecino de abajo, y lanzan una botella y cae en mi apartamento, no es lo mismo yo ya levantar el teléfono, mira, Raúl, tú tiraste esa botella, es que me cayó aquí, a presentar una acusación en la policía o demandarte civilmente, dando por hecho de que eso ocurrió. Son dos cosas distintas.
2: Es que me he perdido, ¿dónde está la acusación o la demanda civil?
1: No, porque yo puedo levantar el teléfono y preguntarte.
2: Y también me puedes enviar escribir una carta y dejármela por debajo de la puerta también.
1: También, pero otra cosa distinta es formalizarlo en un pedido, en un requisito de información, con las consecuencias que tiene si no se provee o se provee información incompleta.
2: Es que es una herramienta de la Asamblea Legislativa. Yo no veo aquí ningún problema con eso.
1: Bueno, que probablemente
2: yo no veo aquí ningún problema.
1: El presidente del Senado no confiaba en que si hacía la pregunta informalmente le iban a dar todo.
2: No, la diferencia aquí es, mira la diferencia, la diferencia aquí es que si tú me llamas y me preguntas, nadie se entera.
1: Correcto.
2: Pero con el requerimiento de información es un asunto público.
1: Porque la política es
2: el que tiene acceso, las delegaciones y tiene acceso al pueblo. Entonces, ¿qué de malo tiene eso?
1: Que si en efecto hubo algo impropio, ¿a quién marca?
2: Pero es que estás apostando a que surge algo impropio. Y si lo que sucede es lo contrario, bueno, que surge que no hay nada impropio. Digo, es que la pregunta se puede hacer de las dos caras de la moneda.
1: Es que lees el requerimiento. Si lees el requerimiento, está hablando de contrataciones, subastas y otras.
2: Bueno, están las preguntas y se tiene que proveer la información.
1: Pues por tanto, no está preguntando cuándo cumpleaños.
2: Lo que pasa es que tú estás especulando una conclusión. Así como especulas sobre las vistas de desacato, que dices que van a arrestar a alguien.
1: No.
2: ¿Te acuerdas? Y las veces que hemos hablado de las vistas de desacato, dicen que van a arrestar a alguien.
1: A la gente.
2: Y se termina la vista de desacato y no hay.
1: Anthony Cuevas no llamó. Anthony Cuevas no lo llamó para invitarlos a la fiesta de Navidad.
2: ¿Verdad? Tú sabes,
1: el güey no llamó a los miembros de la Junta.
2: Deja de especular, que esa costumbre no es buena.
1: No digas que especulo porque te estoy hablando con el requerimiento en la mano.
2: Está bien, pero está.
1: No me falta el respeto porque estoy hablando con el documento presentado y que fue avalado por el cuerpo del Senado para requerir información de alegadas conductas impropias desde la Secretaría de la Gobernación. Y así está contenido en el requerimiento de información el 147, que es el que.
2: Terminaste.
1: Te estoy preguntando.
2: ¿Tú sabes cuál es la especulación?
1: Estoy hablando con hechos.
2: Yo no te digo que estás especulando sobre el documento. El requerimiento existe. Estás especulando.
1: El requerimiento habla de conducta impropia.
2: ¿Cuál va a ser el final?
1: El requerimiento habla de conducta impropia.
2: No me conozco el requerimiento de memoria.
1: Ah, pues léelo.
2: No me conozco el requerimiento de memoria.
1: Porque eso era lo mismo que no hicieron en el panel.
2: Del final,
1: que no habían leído el documento.
2: Estás hablando del
1: en la sala
2: final.
1: Del tribunal y dices que estaba especulando en cuanto al desacato.
2: Pero no hubo desacato ninguno.
1: Pero está bien.
2: No hubo desacato ninguno.
1: No, llamaron a los miembros de la Junta y al presidente ejecutivo aquel viernes a invitarlo a la fiesta.
2: Tuviste la resolución. Tú dices, ¿dónde dice? Enséñame el documento que dice que hubo un desacato.
1: Por la tangente.
2: Enséñame.
1: No vayas por la tangente.
2: Es que te gusta llegar al final antes de llegar al puente.
1: No.
2: No puedes cruzar el río antes de llegar a él.
1: El expediente del tribunal está claro, pero vamos aquí. Está pidiendo explicaciones.
2: Muy bien, pues tiene derecho.
1: De gente del Ejecutivo. De personas del Ejecutivo.
2: Y autoridad para pedirlo tiene.
1: Que deberían estar en posición de defendernos de un contrato malo. Y esta administración, y la pasada también. Parece que no pueden hacer un buen contrato.
2: Mira,
1: ¿qué pasa ahí?
2: Eddie, perdóname. Lo primero que tienes que ver es cuál es el proceso, ¿verdad? Y dónde hubo la posible falla.
1: ¿No criticaron a Fermín Fontanes por el contrato de Luma?
2: Entonces, está brincando unas conclusiones o está llegando a unas conclusiones en derecho que no necesariamente son correctas o que no están sostenidas.
1: El pedido del requerimiento.
2: Y no están sostenidas sobre los
1: hechos. Lo que contiene el requerimiento.
2: Bueno,
1: te lo tienes que leer primero, pero bueno.
2: Y el requerimiento en su momento, si hay algún responsable, habrán referido, porque el Senado investiga, ¿verdad? Pero a quien le corresponde adjudicar con finalidad no es al Senado.
1: ¿A quiénes se les está pidiendo si hay responsabilidad o no? ¿No son miembros del Ejecutivo?
2: Al custodio de la información, Eddie.
1: ¿Pero por qué te cuesta tanto dejar saber que son subalternos de la gobernadora directamente? Es a eso a lo que se le está dirigiendo
2: es
1: el requerimiento.
2: Es que lo único que te estoy diciendo es que estás brincando a conclusiones antes de que lleguen incluso los documentos.
1: Licenciado, ¿a quién se le está cursando el documento? ¿A quién se le está haciendo el pedido?
2: ¿No son a subalternos de la información?
1: ¿No son a los subalternos de la gobernadora?
2: De la información.
1: ¿O es a legisladores? ¿Es alcalde? ¿Verdad que no?
2: A los custodios de la información.
1: ¿Verdad que no son de las otras dos ramas?
2: A los custodios de la información, Eddie. ¿Qué más? Cuéntame.
1: Es la rama del Ejecutivo.
2: Llevamos 2 minutos resbalando. Okay.
1: Porque la pregunta no me la has contestado todavía.
2: Pues se lo están solicitando a los custodios de la información. ¿Qué más tú quieres que te diga, Eddie?
1: ¿Y entiendes que esto no va a lacerar la relación entre Fortaleza?
2: Por el hecho de que haya un requerimiento de información. Yo entiendo que no. Si sucede o no, pues.
1: No se van a votar más familiares de los senadores. No se van a cancelar más destaques. No va a haber represalias adicionales.
2: Es que tú estás atribuyendo eso.
1: Para hacer estos requerimientos.
2: Tú estás atribuyendo eso a unos fundamentos que te he dicho una y otra vez que son incorrectos. Son fundamentos incorrectos. Yo te he dicho a ti en infinidad de ocasiones. Que lo que tú atribuyes como el fundamento no es precisamente la motivación.
1: No, que si eso pasó, que si se despidió gente, que si se cancelaron destaques, ¿no?
2: No, okay. No.
1: No hubo vetos de medida.
2: ¿Sabes qué pasa? Que cuando te hacen una pregunta es cierto o falso, uh-huh, y parte de la premisa es incorrecta, es falso lo que te están diciendo. Y lo que tú me estás diciendo está fundamentado.
1: Si llamamos ahora a Juan Oscar Morales, a Juan Héctor Joaquín Sánchez,
2: lo que pasa es que tú estás atribuyendo las intenciones que no te constan ni a ti ni a nadie. Ni a ti ni a nadie le consta.
1: Si a alguien le consta, usted sabe que es a mí. Por razones que no vienen al caso. Pero ahí están esos niños símbolos en el Senado. Y hacer este requerimiento, toda acción tiene una reacción. Me quedan segundos. ¿Se perdió el amor en el Nuevo Día por Jennifer González?
2: Eso se lo tiene que preguntar al Nuevo Día. Eso se lo tiene que preguntar al Nuevo Día. A mí me puedes preguntar como lo que yo pienso, ajá, lo que yo siento. Ajá. Y yo te lo puedo afirmar. Ajá. Pero si el Nuevo Día tiene amor con alguien o no tiene amor con alguien, ¿qué
1: sé yo? Si lo perdió.
2: ¿Qué sé yo? O si alguna vez existió, ¿qué sé yo?
1: ¿Cómo era que decía Juan Gabriel? Lo que se ve no se pregunta.
2: Pues no sé, yo no.
1: Hablamos la semana que viene. Esto es Nación Z con el licenciado Eddie López a través de Tele 11, Z93 y Noticias 24/7. Evidentemente, aquí vive la política y antes que nadie.
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2: Gracias. 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

Ahí vamos, Z93 en el sitio acompañándote a esta hora hoy. Mira, miércoles 19 de agosto ya, espérate, ya agosto se está acabando, ay, Vile.

0: 93 Nelsito acompañándote a esta hora 10:47 en la mañana de hoy miércoles a mitad de semana. Llega Rubén en Panamá a hablar de esas decisiones. Esta es la Z.
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Ahí nomás era la combinación del príncipe de la salsa, Luis Enrique, junto a De La Ghetto, nombre y apellido, sonando en el 93.7 de tu radio. Nelsito contigo.

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verdadera universidad de la salsa, el Gran Combo de Puerto Rico, compañera mía, sonando en la Z. Nelsito contigo, una detrás de la otra, ya tú lo sabes, la emisora nacional de la salsa. 6220937, 6220937 es el número para que te comuniques.

escuchamos a José Alberto el Canario. ¿Quién como tú? A través del 6220937, sabes que ya mismito vamos con el pide que hay. Así que ponte ready, ve marcando, ve apuntándolo. Y también desde ya, mira, es más, eso lo puedes hacer ahora. Ir pidiendo la tuya a través del WhatsApp. 787-622-0937. Nelsito acompañándote a esta hora. Buen provecho. Llega la Fania. Esta la quería. Y aquí está.

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1: Oye, Z93 en el sitio acompañándote. 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
1: 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Gracias, Rigo. 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

Nelsita contigo a esta hora, 12:08. Buen provecho, Puerto Rico. Pide que hay 787-622-0937. 622-0937, el 93.7 de tu radio. Nelsita contigo. Buen provecho, Puerto Rico. Buen provecho, mundo. Llega el gran combo de Puerto Rico. Esta la pidió Moisés desde New Jersey. Camino de Mamolas en la Z.

0: Oye, el WhatsApp para que pidas la tuya y te cures. 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

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Bájala de la y conéctate con nosotros 24-7. 24-7, estás con la Z en el sitio acompañándote. Buen provecho para ti que estás almorzando a esta hora, 12:40 del mediodía de hoy, miércoles 19 de agosto. Ya, oye, ya lo que le queda a agosto es nada. ¿Ah? Ave María. Oye, saludando por ahí a Carla Wilton y a Pedro de parte de Rafael el Sastre, que se comunicó a través del WhatsApp, tiró el WhatsApp por ahí, mira. Por ahí pidió esta que llega aquí. Es herencia rumbera. Roberto Rovena, somos los Sound, cantando Sammy González en la Z. ¡Súbalo, súbalo!

0: 3.
1: Encantado.
2: Oye, y si estás cuadrando tus próximas vacaciones y quieres darte esa escapada para disfrutar de las hermosas playas en Punta Cana, República Dominicana, ¿qué te parece las playas allá en Tulum, México? 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

Zeta, la emisora nacional de la salsa, Nelsito acompañándote. Oye, lluvias a través de Puerto Rico. Precaución en la carretera, pero mira, falta que hace. David Morales, ¿qué pasará en la Zeta?

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787, el 787-622-0937, 622-0937. Saludando por ahí a Milton el Gallero desde Ciales. Oye,

0: Ya tú lo sabes de Z93, pero hasta mañana que seguimos con más del pide que hay, que fue presentado por la pega de losa, que está bien pegada. 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

¡Oleo! Era Celia Cruz, La Fania, sonando en el 93.7 de tu radio. Nelsito es quien te acompaña y llega una, oye, que se está convirtiendo en la favorita de muchos. Y es lo más reciente de Lenny Tavares, Palo Bonito, en la Z.

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0: Para ser rumbero, Roberto Romina, sonando en el 93.7 de tu radio en el área metro, 93.3 en el área sur, 97.5 Mayagüez, el área oeste, en el sitio acompañándote. Oye, vamos arriba, Puerto Rico, cuando llega, mira esta, porque estamos directamente desde el estudio Ismael Rivera y hay que darle, ¿ah? El sonero mayor, de todas maneras, Rosas.
1: Rosas lindas para ti, mami.
0: Esta es la Z.
1: ¿Cómo? Rosas.
0: Eso es. Esta es la Z.

en la emisora nacional de la salsa, Nelsito acompañándote. Oye, te recuerdo a las 7 de la noche la tarima de la Z con el Hachero. Y a las 3 de la tarde, ya me invito, el show del cacique aquí en la Z.

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2: 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Gracias.

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Y estamos en vivo a través de la aplicación La Música, el show del cacique. El guasapeo prendido, 6220937.

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0: Veras es el caballero Gilberto Santa Rosa. Saludito a mi pana Javi Burgos desde New Jersey. Está pegadito ahí a través de la aplicación La Música. 6220937 en el WhatsApp. Escríbeme por el WhatsApp, repórtate. Saludito para todos los que están ahí. Mi amiguita Esther de Juncos, la nueva de Charlie Cruz.
1: Desde

0: La Z. Saludito a Jorge Fernández en sintonía desde el barrio Poza de Ciales. Hay un cumpleañero por acá.
1: Mándale un saludito para pa Yayi, que cumple 10 años de parte de su papá Yogo aquí en Puerto Nuevo, que estamos gozando.

Rey Cacique. Un saludo a los muchachos del Valle Group que van rumbo a sus casas ahí. Saluditos a todos ahí de parte del gran Berti de Vega Baja. Ellos siempre están en sintonía porque ellos sí les gustan tus salsitas en talla.

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Así que el Bejucoso reportando sintonía desde la carretera, dándole a las 18 morenas aquí en PR. Envíale un saludito a todos esos camioneros de la isla. Y para ver si me puede complacer con Roberto Rogelio, su Super Apolo San, el numerito de la traición. ¡Ave!

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0: Wilfredo, el del Mondongo, alturas de Río Grande. Vaya guasapeo siempre.
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0: 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Sigue el guasapeo. Mucho éxito, cacique. Felicítame a mi nieto. A mi nieto José de Manatí. Ahí está. Saludito al nieto. Gracias, José. Gracias, hermano. 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Llegó Lenny Tavares.

0: quedó mucha gente en la fila de Bad Bunny. Rima confirmó que ambos conciertos están completamente vendidos. Gracias por participar, le dijeron a los que se quedaron en la fila esa electrónica.
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0: Benito por aquí.
1: Benito por aquí.
0: Bad Bunny, el Conejo Malo, invitándote a que sigas escuchando Z93, la emisora nacional de la salsa.
2: Cacique, saludos, buenas tardes a todos. Es para que me feliciten, por favor, a mi hija Cilianis Burgos de Bayamón en su cumpleaños número 29. Que Dios me la bendiga mucho y mucha salsita, cacique. ¿Te gusta mi salsita?
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0: Buenas tardes, cacique. Estamos aquí, compañita Pin. Buenas tardes, mi hermano. Estamos aquí en la Valdoriotti, en el Taponcito. Taponcito de las 5, cacique, pero contento porque estamos escuchando la mejor salsa. Es la mejor emisora de Puerto Rico, cacique. La Z, donde está la salsita dura. Buenas tardes, cacique. Pásala bonito.
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¿Qué hay hoy? ¿Hay algo por ahí hoy? ¿Hay algún entierro? Tú sabes, ¿eh? El tipo está soltero, No te rías. Bueno, estoy en vivo, 1996, Día Nacional de la Zarza.

0: es la maquillista de los artistas, que también está de cumpleaños, mi amor. ¡Qué sorpresa! No sabía que cumplías año hoy. ¡Felicidades a Aris! La mejor, la caballota.
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2: Vaya. No me le dan un aplauso a la orquesta si son ustedes tan amables, señoras y señores. Un aplauso.

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